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4: Son las 3, las 2 en Canarias. 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
4: Son las 4, las 3 en Canarias. 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
4: Son las 5, las 4 en Canarias. 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
4: Las 6, las 5 en Canarias. 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
3: Son las 7, las 6 en Canarias. 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
2: Muy buenos días, cafeteros, cafeteras, ¿qué tal estamos? Venga, aquí ya es martes, ¿eh? Día 15 de septiembre de 2026, 101 días que faltan para Navidades. Bueno, para el día 25, ¿eh? La Nochebuena son 100 días. Y eso 101, fíjate, cómo pasa el tiempo volando. Si de aquí nada, vamos, no, mañana no, pasado mañana ya estamos por debajo de los 100. Pero bueno, que no es el caso. El caso es que os vengo a dar los buenos días, como cada día, a saludar a esas emisoras de radio que comparten el programa, a saludar a todos los que estáis ahí madrugando y enviando mensajes desde muy tempranito. Y eso, que es martes, de te casé y te embarques. Bueno, pareciendo el 115, si fuese 13 sería ya la bomba, vamos, pero no. No. Pues eso, cafeteros, cafeteras, un día más, lo pasaremos genial. Y hoy os daré alguna noticia que otra.

sea que, cafeteros, cafeteras, pasad, sentaros, poneros cómodos, cogeros un café y os invito, como cada día, que arrancamos ya, ¿eh? O sea que, lo dicho,

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1: Hay informe de radio. Canciones como esta recordando. Recordando cuando erais jóvenes, ¿eh? Yo ya sabéis que no, ¿eh? Ahí está, New Kids

0: la Providence.
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0: Bueno, pero para los que son más viejos nos aún hay más música, ¿eh? Claro que sí. Ahí tenemos a Mother Talking, Celeste Brother Lowing. Eso es más antiguo todavía. Está así, aquí sonando.

0: pasajeros y pasajeras con el número 0711 con destino al programa El Primer Café con Xavi, que empiecen a venir con sus cafés bien cargados urgentemente por la puerta número 3. ¡Despegamos enseguida!
1: ¡Ay, ay! Hablando de despegar, yo no... No digo nada, ¿eh? Pero bueno, presentamos el siguiente tema. Esto es Sabrina, con este tema, Boys, traído ese álbum, el Summertime Love. ¿Os acordáis de 1989?

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1: Si la mañana fuera un café, sería un café, pero bien cargado, ¿eh? Nada descafeinado ni cosas de estas. No, no, no.

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1: Eso, ponte el primer café con Xavi. Y si me pones el primer café con Xavi, te regalo. Te regalo la canción de María Gil. ¿Así se llama? Te regalo. Bonita letra, preciosa. Y a esa guitarra ni te cuento.

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1: Al pan pan. Ahí está sonando Fan Young Cannibals. ¿Os acordáis de este tema, eh? She drives me crazy. Bueno, pues 31 minutos que han pasado ya. 31 minutos que llevamos juntitos.

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1: El Primer Café, el boniato no, es El Primer Café con Xavi. Bueno, pues cafeteros, cafeteras, 40 minutitos. Nada, en 14, 15 minutos nos vamos a la publi. Pero yo ya lo tengo todo preparado, ¿eh? Tengo la pregunta, todo, todo, todo preparado. Mientras escuchamos a Alejandro Sanz, Corazón Partido.

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1: El cachondeo no nos falte nunca. Esto ya es la segunda hora. Empezamos la segunda y ya empezamos con el buen cachondeo. No nos da miedo, ¿no? Sí, como dice Alex Ubago y Amaya Montero, sin miedo a nada.
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1: Ahí está, siempre está Xavi, ¿eh? Se termina el café, continúa la música. Hacemos más café, ponemos más música y escuchamos esto en la vida.

0: Cafeteros, cafeteras, ¿estáis listos para derrotar al sueño? Pues ¡a la batalla!
1: ¡A la batalla! Finalizamos ya la primera hora, fíjate, ¿eh? Con esta canción, con la canción de Europe, The Final Countdown. Ya terminamos esos minutos, los primeros del programa. Hemos dado la primera hora, ¿eh? ¡Ojo, eh! ¡Ha pasado volando! Pues lo dicho, cafeteros, cafeteras, nos vemos en un ratito, ¿eh? Nos oímos. Aquí estaremos a las 8 en punto pasando lista. Hasta ahora, chao.

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2: Las 8, las 7 en Canarias. 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
1: Bueno, pues cafeteros, cafeteras, la segunda hora. La primera ha pasado ya, nos quedan tres por delante. O sea que vamos a disfrutar de esta, de la segunda hora, que ya sabéis cómo va. Os pongo una canción, os pongo la canción, la sección.

0: través del WhatsApp. Apunta, apunta. 633-862-041. 633-862-041. Y así hasta, bueno, hasta las 9 y media, que cerramos las votaciones, y a partir de las 9 y media ponemos las peticiones, hasta las 11 menos 5. Y siempre vamos justito de tiempo, pero bueno, no pasa nada. Llegamos, que es lo importante. Lo importante es llegar. Claro que sí. Pues eso, cafeteros, cafeteras, 101 días para el día de Navidad. Está la cosa que arde, ¿eh? Ya verás tú en 2 días que bajamos de los 100 y la cosa va volando. Que sí, que os lo digo yo. Ah, por cierto, la lotería de Navidad. Venga, va, ya os hablaré la semana que viene para no agobiaros de las Navidades. Ya hay lotería de Navidad. Pero eso lo dejamos para la semana que viene, ¿vale? Sí, porque si empieza a decirlo, se quedan 101 días, quedan 100 días, quedan no sé cuánto, la lotería, luego el turrón, luego el de chocolate. Yo voy a comprar turrón ya dentro de poco. Sí, claro, ya, ahí en los supermercados. Ay, que me estoy desviando del tema. Venga, que me desvío, que no puede ser esto. Venga, va, ala, que es que
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0: 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Fangoria, dramas y comedias, arrancamos con esta.

es una canción que es que, ¿cómo lo diría yo? Sí, es que es una canción de los peques, no es tan antigua, es más de para acá que más que para allá. Pero es una... Es que nunca me han gustado esos dibujos. Bueno, no. Tampoco los veía, ¿eh? Pero que veo así... No. Son muy... No me han gustado. Yo os lo dejo ahí, ¿eh? A ver qué os parece. Pero no me han gustado, ¿no? No. Ahí está la Peppa Pig. Es que es muy guarrilla, ¿no? La Peppa Pig esa. Huele peste, ¿no?

0: esos dibujos nunca. No. Pero vamos, que no. Ya, tú ponerle Pepa un nombre, el nombre de Pepa a una cerdita. Porque no, me he puesto yo que sea otra cosa, pero... No, Pepa. No sé. Pero vamos, que no se la han currado, ¿eh? No. El Pepe el cerdito, imagínate, el Pepe el cerdito. No, pues Pepa Pig. Ay, madre mía, de verdad, es que... Se nos va el mundo al carajo. Madre mía, esto no puede ser. Esto no puede ser, ¿eh? Ay.
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0: A ver si lo soluciona esto, los del tráfico. Hola, buenos días.
2: Buenos días, actualizamos la información del tráfico siendo las 6:15 de la mañana y en estos momentos van a encontrar tan solo tráfico en aumento ya en los accesos a Madrid por la autovía A42 en los entornos de Parla y también ya en la provincia de Toledo a su paso por Illescas, donde encontrarán en cada uno de estos puntos alrededor de un kilómetro de retenciones. El resto de vías españolas se encuentran mucho más despejadas.
0: ¡Vaya! Tráfico desarrolla poco, ¿eh? Así me gusta. Que hable poquito y ya está. Bueno, pues eso, cafeteros, cafeteras. Después del tráfico tenemos el tiempo, que a ver si dice que viene la lluvia ya, ojalá.
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0: A ver qué nos dice lo del tiempo. Jordi, ¿qué tal estás?
3: Buenos días, hoy el calor poco habitual e intenso para esta época del año seguirá notándose con máximas elevadas en Canarias, alcanzando o superando los 35 grados y también en amplias zonas del interior y del centro y en los valles del Tajo, Guadiana, Guadalquivir y del Ebro. Hoy se esperan máximas de 39 grados en Córdoba y Sevilla, 38 en Badajoz, 37 en Granada, Zaragoza, Toledo y Lleida, 36 en Guadalajara y 35 en Santa Cruz de Tenerife. Solo se esperan descensos en los litorales del Golfo de Cádiz y en especial en Galicia y en el Cantábrico, donde serán más notables. Además de la bajada de temperaturas, el paso de un frente va a traer nubosidad y posibles lluvias dispersas durante la tarde. En el resto, cielos poco nubosos en general, también en Canarias, donde va a continuar la calima más intensa en las islas orientales. A partir de mañana ya se espera una bajada notable de las temperaturas, que el jueves será extensible a otras zonas de la península y de Canarias. Es una información de AEMET.
0: Bien, mira, me voy a poner contento y todo. Uy, yo me voy a poner contento, se podría poner contento también el Caparrós, ¿no? Caparrós.
1: Caparrós y sus efemérides.
0: Caparrós, podrías ponerte contento cuando te digan que viene así un poco el frío. Con el frío sabes que te arrimas ahí buscando el calorcito y estas cositas, pero yo creo que aún con esas no... Fíjate que no sé, pero yo creo que te vas a ti más el frío que el calor, no sé yo. Bueno, Caparrós, a ver, cuéntanos.
4: Buenos días, cafeteros. Buenos días, Xavi.
0: ¿Qué tal?
4: Buenos días, Martita. Vamos, Team Pucela. 15 de septiembre. Hace muchos años, cuando no existía el café descafeinado ni la cerveza 00, en 1946, Bulgaria se convierte en República Popular después de un referéndum en el que el 93% de la población rechazó la monarquía.
0: Anda.
4: En 1943, en Italia, Benito Mussolini anuncia la creación del Partido Fascista Republicano.
0: Sí.
4: En 1935, en Alemania, las leyes de Nuremberg privan a los judíos de la ciudadanía alemana. En 1829, el presidente de México, Vicente Guerrero, firma un decreto aboliendo cualquier forma de esclavitud en el territorio mexicano. Y por último, en 1822, Ramón Freire, director supremo de Chile, firma la abolición de la esclavitud y prohíbe las corridas de toros y las peleas de gallos por ser prácticas que atentan contra la ilustración, la cultura y ser impropias de la civilización. Hasta aquí las efemérides y que tengan un feliz martes.
0: Toma ya, Caparrós. ¡Feliz martes! ¡Hala! Eso.
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0: Martita, muy buenos días. ¿Qué nos cuentas?
6: Muy buenos días, cafeteros, cafeteras, Xavi, Caparrós. Pues vamos a ver qué tenemos en días internacionales y mundiales.
0: Sí.
6: Hoy, 15 de septiembre del 2026, es el Día Internacional de la Democracia. Día Europeo de la Salud Prostática.
0: Sí.
6: Día Mundial del Linfoma.
0: ¿Ah?
6: Y como es días festivos y feriados, sí, hoy es el Día de la Independencia de Costa Rica.
0: ¿Onda?
6: Pues hasta aquí todo. Feliz martilloles.
0: Día de la Independencia de la Galleta, de la Costa Rica, dice. Madre mía, pero hasta la galleta se tiene un día de... Ya va un lío. La Costa Rica, dicho, ¿no? Bueno, no pasa nada. Pues eso, cafeteros, cafeteras, la pregunta de hoy la tengo aquí preparada. Sí, sí, sí, sí. ¿A ti cómo te gusta más? ¿De lado o boca abajo? Ojo, de lado, ¿eh? O boca abajo. ¿Cómo te gusta más? Dormir, digo, dormir. O sea que no penséis mal, ya estáis pensando mal, que no van por ahí las cosas. Hala. 633-862-041.
7: Oye, oye, oye. Llegaron los duros de la casa.
0: A ver, vamos por esos WhatsApp.
7: La familia.
0: Goe de Zaragoza.
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0: Dice buenos días a los cafeteros, trastornados, cirusanos, sonados y toda la tropa que haya. A las 5 y 5 de la mañana. Madre mía, Goe. Está fatal, ¿eh? Venga, va, pero ve. Lo recibo bien el mensaje. No sale Gustirrinín que da por las mañanas recibir un mensaje tuyo. Vibra el móvil a esas horas, imagínate. ¡Un abrazo!
6: Xavi, los viajes lentos y bien disfrutados.
0: Eso de ayer. ¡Vale! ¡Vale! Dice, buenos días, gente. Buenos días, vale. He puesto un audio de ayer, no, pero hoy nos ha dado los buenos días. Pues eso, vale, buenos días, un besazo. A ver, Luis de Toledo.
8: ¡Vamos! ¡Buenos días a todos!
0: ¡Venga!
8: ¡Vamos a por el martes!
0: ¡Vamos!
8: Pues, estaba echando el mañanero y llego tarde.
0: ¿Qué dices?
8: Pero bueno.
0: Pero.
8: La cuestión es que llego.
0: ¡Vamos a ver, Luis! Y con un minuto te sobran 55 segundos. ¡Vas a llegar tarde! ¡Anda! ¡Un abrazo! Noelia de Pucela. Dice buenos días, cafeteros, cafeteras. Qué bonito es levantarse y ver tu casa llena de sacos de escombro. Ponme algo marchoso, por favor, que lo necesito. Madre mía, cuántos sacos de escombro, pero ¿qué ha pasado?

Cristo de Hernani, Hermani. Dice Aupa Xavi, el café de las 7 de turno de mañana. Soy Evaristo de Hermani, de Hernani, Guipúzcoa. Pon Lola de Benito Camelas. Un abrazo grande para ti. Oye, pero ¿qué trabajas? ¿Entre prensas y cosas de esas o qué, Benito?

0: Camel, la Lola. Listo. Ahora, pues eso. Que tiene pinta que trabajas entre prensas y matriz y cosas de esas, ¿no?
1: Oye, José, escucha.
0: Venga, Evaristo, un abrazo.
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0: Vámonos a Gijón con Inés.
1: Qué día más bueno.
0: Sí, muy buenos días, vamos, que es martes y hay que ir a trabajar. Uy, qué ánimo tiene. ¿Qué ánimo tiene Inés?
1: Madre de mi
0: amor. Inés, venga, dímelo dentro de 8 horas, a ver qué pasa.
1: Que sé que
0: Inés, un besazo.
1: 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Me dice.
0: Hombre, Ángel de allí.
2: Buenos días, cafeteros, cafeteras, cafeterines y cafeterinas, trastornados.
0: ¿Qué tal?
2: Aquí el Ángel de Jin barra Cejín o Cejín barra Jin. Hoy es martes, me parece, ¿no?
0: Hoy es martes, claro.
2: Bueno, pues nada, pues feliz martes y luego ya hablamos. Venga.
0: Venga. Y luego hablamos, sí. Vaya, vaya, ¿cómo vuelto yo las vacaciones, eh? Ángel de Jim barra C, Jim barra Murcia. Un abrazote. David, David de Liñola. Dice, buenos días, sonados y cafeteros. Hombre, David, buenos días, un abrazo.
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0: Vamos con Rosa de Santander. Hola, Rosa.
3: Buenos días.
0: ¿Qué tal?
3: Hola, buenos días a todos, chicos. Buenos días, Javi, ¿qué tal?
0: Bien.
3: Primero, pues eso, que tengáis todos un día muy bonito, que lo disfrutemos todos mucho. Hoy aquí en Cantabria es fiesta.
0: ¡Anda!
3: Sí, es la patrona de Cantabria, la Virgen de la Bien Aparecida.
0: Sí.
3: ¿Qué fiesta aquí? Pues sí. Bien, lo disfrutaremos. Y nada, espero que vosotros también tengáis un día precioso.
0: Vaya,
3: la vida hay que vivirla. Claro que sí. Y nada, hoy quiero que pongas, Xavi, la canción de Manuel Carrasco, Qué bonito es vivir. Y os lo dedico a todos, a todos, a todos, pero muy especialmente a ti, Xavi.
0: Muchas gracias.
3: Por ser como eres, porque eres increíble. Porque no. Tú no eres de este mundo, Xavi, que no, que tú no eres de este mundo, ¿de dónde has salido?
0: Que no, que soy aquí.
3: En fin, muchos besitos y por supuesto no puede faltar Irene, vamos que hay que ir al cole. Una, dos y...
0: ¡Corre plátano! Toma el corre plátano,
3: muchos,
0: hoy sí,
3: muchos,
0: ¿eh?
3: Besos.
0: Hoy adiós, sí.
3: Y gracias por todo, Xavi.
0: Gracias.
3: Te queremos.
0: Gracias a ti, Rosa, y gracias a la compañera Rosa también, porque ayer me disteis una grata sorpresa. Si os fijáis por las cámaras, tengo puesto, bueno, aquí encima lo voy a coger para que lo veáis bien. Mira, me enviasteis un detallito muy bonito, un micrófono en forma de trofeo. Y aquí hay un texto, a ver si, sí, es que hay poca luz, ¿eh? A ver, es que hay poca luz. A ver si lo puedo ver bien, ¿eh? Que con todo nuestro cariño por todo lo que... por todo y por haber cumplido nuestro sueño. Gracias, Xavi. Si no existieras, tendríamos que inventarte. Pues sí, me enviaron un detallito aquí, un trofeo, en forma de micrófono, que me hizo muchísima ilusión. Es por... pues bueno, pues por colaborar con ellas en el programa de El Rincón de las Rosas, un programa semanal. Y lo hago de corazón. Pues eso, que me hizo mucha ilusión. Que eso, que nos vamos con la siguiente, va, venga. No os cuento más, venga. Rosas, gracias. A ver, vámonos con Caparrós, que por aquí boca abajo y mordiendo la almohada. O sea, tú boca abajo, ¿no? Vale, Caparrós, boca abajo, ¿no? Vale, nada, yo qué sé, porque igual yo, No digo nada, Caparrós. Ahí está apuntado. Mauricio de Getafe. De buenos días, Xavi. De lado, sin duda. Y dormir también de lado. ¡Ah, marranote! ¡Ay, marranote! Que eso va con doble sentido. ¡Ah, ya lo he pillado! Vale, Mauricio de Getafe. Un abrazote. Ana de Sabadell. A ver qué nos dice Ana. Hola, Ana. Buen día.
4: Buenos días, Xavi. Buenos
0: ¿qué tal?
4: Días, todos, cafeteros. Vamos a por otro día más de calor, ¿eh? A ver si es verdad y llega un poco el fresquito porque es insoportable. Me gusta el calor, pero no para trabajar.
0: No.
4: Me gusta estar en la piscina.
0: A mí para nada me gusta.
4: Bueno, a tu pregunta, a mí de lado.
0: De lado.
4: Me da igual para la derecha que para la izquierda, pero ¿sí? De lado, ¿vale? Y ahora te escribo la canción que te pido para hoy, ¿vale?
0: Vale.
4: Bueno, que tengáis buen martillo, les besitos.
0: Vale. Igualmente, Ana, un besazo muy grande. Oye, para dormir también, de lado te apunto. Venga, pues apunto y de lado. A A ver, Luis de Toledo.
5: A mí me gusta de lado, ¿sí? Así estilo la, la cucharita y dormir, pero me gusta de lado.
0: De lado,
5: sí,
0: ¿no?
5: Se duerme bien, ¿eh?
0: Sí, sí. Vale, vale, si tú lo dices, te haremos caso, ¿eh, Luis? Te haremos caso. ¿Vale? Si él dice de lado, pues de lado. ¡Hala!
6: ¿Dónde habrá sacado eso? La IA esa tuya no está bien, chaval.
0: ¿Qué va? ¿Es del Spotify?
6: No.
0: ¿Es del Spotify?
6: No. Ay. Buenos días, cafetero, cafetera.
0: ¿Y hasta aquí?
6: Antonaigo, chavisadito. La segunda hora con Digi, Xavi y Sesión.
0: Sesión.
6: Ay, el canijo de Fieza.
0: Por
6: Madrid.
0: Ya está por Madrid.
6: Llegando al Valdemoro.
0: Entre Pinto y Valdemoro.
6: Hacho Xavi. Dice la tía a las 6:15 de la mañana, me has dejado de colocado. La tía está, tío, no, el de tráfico.
0: Ah, pues no.
6: Las 6:15 dice.
0: Ah, sí, está,
6: me
0: está
6: dejado de colocado. Descolocado.
0: Está fatal. Lo que le faltaba ya, para atrás.
6: Actualízalo.
0: Retroceder.
6: Actualízalo, porque estos están botellados.
0: Eso, son así, ellos.
6: Por Dios, Carmen. ¿Cuánto coche?
0: Hoy.
6: A ver si cargo. Para Murcia.
0: Ay.
6: Aquí en nuestro almacén de la feria y la exposición.
0: Toma ya.
6: Para Murcia.
0: Toma ya, carga, ay, carga. Eso siempre está lleno de coche, ¿eh? Repite igual de
6: oro. La preguntica.
0: A ver.
6: De lado.
0: De lado, ¿no?
6: Sí. Sí.
0: Ahí te gusta de lado, ¿no?
6: Puedes echar la pata por encima, la mano. Boca abajo.
0: Nada. Boca abajo así, plano. Está guay, ¿eh?
6: De lado. Sí. De lado.
0: Bueno.
6: Sí. Ya, técnica.
0: Amén.
6: Será porque te amo.
0: No, eso es el. Será porque.
6: Voy a llevarte al cielo.
0: Ah, vale. Amén. Amén.
6: Haciéndote el amor.
0: Amén. Como canta, ¿eh? ¿Qué arte tiene el tío cantando?
6: Amén.
0: ¡Hijo!
6: Venga, pues nada. Trastornaico.
0: Venga.
6: A pasar feliz día. Ya estamos. En la mitad de la semana.
0: Sí, hombre. Venga. En la mitad de la semana. Son mañana.
6: ¡Corre, canijo!

0: Buenos días para todos. ¿Qué tal? Vamos con el martilloles. Venga, que empiezan el instituto ya también.
1: Sí, hoy.
0: Así que candela ya por la mañana.
1: Es verdad.
0: Ay, no la tengo en casa. Pero bueno. Votación. Hoy voto de ladito y abraza a mi almohada. Así fuertecito. Con la pierna hecha encima. Venga, buen día para todos. Ponme hoy alguna canción de Javier Gurruchaga, ¿vale? De esas que él tiene chula.
1: De las chulas, ¿no? A ver, Cristina, el Gurruchaga. Venga, por lo que ustedes cojo una del Gurruchaga. ¡Cristina, un besazo! A ver, Noelia de Pucela dice reforma integral de cocina, jaja. Si alguien me quiere invitar a comer, que me lo diga. De ladito siempre. ¿Pero de ladito para dormir o de ladito para comer? ¡Ay, ay, Noelia, que me estás liando! Venga, punto de ladito. Que no te pase nada, estoy lleno de polvo. Dentro de la casa llena de polvo ahí, descompo.

0: 633-862-041. Rochi Prechochi.
1: Buenos días, Chavi, Chavedito, trastornado, trastornada, cafetero, ay, cafetera.
0: ¿Cómo estás?
1: Yo voto de lado.
0: De lado.
1: Venga,
0: ¿no?
1: Vamos sí. A por el martillo.
0: Así de ladito.
1: Chavi, hoy me va a poner algo de Malú.
0: Hombre, claro que sí.
1: La dedica a todo el mundo.
0: Me cago en todo el mundo. A ver, Rochi Prechochi quiere Malú.
2: Baila, baila, bailando, va.
0: Y Malú, venga, va. Hey. Baila, punto. Rochi Prechochi. Besazo.

0: vamos con más WhatsApp.
1: Quiero bailar.
0: Sara de Sabadell. Hola, Sara.
2: Muy buenos días. ¿Hoy? Desde Sabadell.
0: Irene.
2: Aquí, Irene.
0: Toma, Irene.
2: A tu pregunta, yo duermo de lado porque boca abajo no respiro.
0: ¿Qué dices? ¿En serio?
2: Rosa, una, dos y tres. ¡Corre,
3: corre, plátano!
0: ¡Toma ya! ¡Ay, ay! ¡Creando tendencia! Así que sí, Irene, un besazo muy grande. Estará contenta tu mami ya, ¿eh? Al colegio. Nos vamos a La Rioja. ¡Hola, Jorge!
4: Muy buenos días, Xavi. Muy buenos días.
0: ¿Qué tal?
4: ¿Qué tal estás?
0: Bien, espero que muy bien.
4: Espero
0: bueno,
4: que muy bien.
0: Voy haciendo.
4: Muy buenos días para toda la chavalería.
0: ¿Qué
4: ya vencido el lunes, pues queda el martillo, les no pasa nada.
0: ¿Pero qué dices?
4: Muchas alegrías nos esperan.
0: Ah, bueno, queda hoy martes, vale, eso sí.
4: Nos has hecho una pregunta trampa, majo.
0: No.
4: Esto, no sé, a mí boca abajo y de costado, de lado, me sigue sonando a que me van a dar, ¿eh?
0: No.
4: No lo veo. Pero si toca elegir, pues mira,
0: te pongo como costadillo. Bueno.
4: ¿Qué? De refilón, igual duele menos.
0: No.
4: ¿Sabes cómo te digo? Bueno, en fin. Un temita de Creedence, por favor.
0: ¿De quién?
4: El de Proud Mary. Que yo creo que suena rutero, suena a estar en la carretera. Y así se lo dedico a todo el mundo que tiene que estar al volante por obligación. Por devoción y disfruta.
0: Vale, pues.
4: Pero para toda la gente que esté en carretera, el temita de Creedence, por favor.
0: Venga, ya apunto Creedence.
4: Y a ver si las preguntas son un poquito menos.
0: A ver. Ahora
4: menos
0: me...
4: de. ¡Ay! ¡Qué daño!
0: No, eso.
4: Un abrazazo.
0: Sí. No, eso que te has pensado tú mal. Nosotros estamos hablando de dormir. Y tú vas y dices de troncomongo, de enterrar la nutria, de la sardinilla. Pues no. Qué mal pensado que eres, Jorge. Venga, va, un abrazote.
5: Muy buenos días, cafeteros, cafeteras.
0: ¡Hola!
5: Buenos días, trastornados. Buenos días, Javi.
0: ¿Y?
5: ¿Qué tal?
0: Bien.
5: ¿Y? ¿Qué no me va a hacer eso? Pero bueno, lo hago.
0: ¿Y?
5: Es que me duele la cabeza y todo también.
0: ¿Qué dices?
5: Hoy me quedaría en la cama y me iría a trabajar.
0: Quédate,
5: bueno,
0: ¿eh? A ver,
5: tu pregunta.
0: A ver.
5: A tu preguntita, decirte que yo prefiero.
0: Sí.
5: De lado.
0: De lado. Vamos aquí.
5: Abajo no puedo dormir.
0: ¿No?
5: Pero de lado sí.
0: Bueno.
5: Un besito para todos.
0: Gracias, igualmente.
5: Feliz martillales para todos. Es que estoy viendo cómo coges el micro.
0: Ah, sí.
5: El micrófono, Xavi. Venga, un besito.
0: Lo agarro con fuerza. Oye, pues llama al trabajo. Di que estás mala, te quedas en la cama y.
6: Hermanos.
0: Como una compañía.
6: Que hoy no venimos solos.
0: Sabadell de Zaragoza. ¡Besazo!
6: Venimos a confesar lo que realmente deseamos. Amén. Amén.
0: ¡Qué bonito! Dice Opa Xavi, dice, yo trabajo en una empresa que hace soportes antivibraciones. Ahora estoy liado con un soporte para camiones.
6: Dice,
0: ah, yo como me caiga en la cama, ahí me quedo. O sea que si te quedas así hacia abajo con el culo para arriba. ¡Uy, madre mía! Y mirando para la puerta. ¡Uy, uy, uy, Evaristo! ¡Uy, uy, uy, uy!
6: Y cuando entra, os despierta por dentro. ¡Amén! ¡Qué bien! Y tú,
0: Leti. Leti desde Gijón.
6: Que miras.
0: De buenos días, Xavi. Hoy café para llevar. Yo para dormir boca abajo. Ahí está. Boca abajo está muy bien, Leti.
6: Eso sí.
0: Leti, un besazo. ¿Alguien por ahí del café?
6: Piensa solo un sorbito.
0: Te pone Rausen, solo cebolla.
6: Te conformas.
0: Ah, son de esos que se enchufan.

0: su lado. Y luego.
1: A ver, Inés de Gijón. Muy buenos días. ¿De qué es martes? Hay que ir a trabajar.
0: Y más.
1: Ahí está, con un teléfono fijo, dos móviles. ¿Pero esto qué es? Vamos a ver, Inés de Gijón. ¿Pero esto qué es? Tanto teléfono y tanto teléfono. Ah, bueno, uno es para enviar los WhatsApp. Vale, vale, vale. Ahora sí, ¿eh? Escucha, escucha.
2: ¡Descafeinado!
1: María José de Yecla dice: muy buenos días a todos. Respuesta: de lado, sin duda. Boca abajo es muy incómodo.
0: Te deja pensar.
1: Me llamó así: de lado, boca abajo es incómodo y arriesgado.
0: Hay algo peor.
1: María José, besazo.
0: Mucho peor.
3: Buenos días a todos y a todas. Buenos días, Xavi. Yo no sé lo que decir.
1: No sabes.
3: Me gusta dormir de las dos maneras.
1: ¿Ah, sí?
3: De lado y boca arriba. Más
1: no,
3: bien,
1: boca abajo.
3: Me quedo con dormir de lado.
1: Vale,
3: más, me gusta más, dormir de lado.
1: Así. Así con eso hacia la puerta, ¿no? Vale, vale. Mari, de Sabadell, un besazo. Y ahora nos vamos con Mari de San Llorenç.
4: Muy buenos días, cafeteros, cafeteras.
1: Hola, Mari.
4: Yo es que estoy cegata. Y envíame buenos días al grupo de Chabelito.
1: ¿Qué dices?
4: Es que no puede ser.
1: No puede.
4: Venga, ya lo he borrado.
1: A ver.
4: A ver.
1: A ver, Mari.
4: Eso.
1: Céntrate.
4: ¿Cómo estamos?
1: Bien,
4: vale.
1: Bien.
4: Venga, a ver, ¿qué te iba a comentar? Estoy fatal. A tu pregunta,
1: sí.
4: Boca abajo. Sí, señor, boca abajo.
1: Boca
4: ver,
1: abajo.
4: Te voy a quitar la luz del coche ahora.
1: Págala, págala.
4: Después, hoy vamos a poner una canción dedicada a todos los chavedictos, los sonados, bueno, a todos tus oyentes, ¿cómo no?
1: Sí.
4: Pero en especial, siempre hay que dedicar algo en especial al día.
1: Sí.
4: Yo iba a ir para nuestro compañero y querido, bienvenido.
1: Sí.
4: Gracias, bienvenido por acordarte ayer de mí, pero bueno, hoy te toca a ti.
1: Muy bien.
4: Y Cristina, sí. Sandra, Eva, Gorrión, sí.
1: Todos,
4: Fonta.
1: Todos.
4: Jorge, venga, hoy vamos a incorporar a Jorge.
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4: Y nada, y sí. Ya está. Y desearos a todos un feliz martes.
1: Sí.
4: Venga, un besico, chao. Hola,
1: adiós.
4: Sí, que lo sé, vas a decir, pero ¿qué canción? Sí,
1: ¿eso?
4: Cometas por el aire,
1: cometas,
4: la oreja de Van Gogh. Venga,
1: Van Gogh,
4: que es muy bonito también.
1: Hoy sí,
4: ala,
1: hoy sí.
4: Chao.
1: Hoy, a ver. Cometas, la oreja de Van Gogh. ¡Hala, ya está apuntado, Mari!
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1: Un besazo, Mari. Vámonos con Santi. ¡Santi! Santi de Brión de Córdoba, hombre, Santi.
6: Buenos días, cafetero, cafetero.
1: Santi.
6: Xavi, siempre de ladito.
1: De lado,
6: y
1: ¿no?
6: Y bien abrazadito.
1: Eso, ahí. La cucharilla, Santi, la de Mentosa. ¡Ay! ¡Ay, Santi, no sabes tú nada! ¡Santi, un abrazo!
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1: Noelia de Pucela se ríe, sí, ríete, ríete. Esto lo escopro por ahí, ¿eh? Anda, estoy lleno de polvo.
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1: Mini yo. De buenos días, cafetero Xavi. Pues a mí me gusta más de lado, de ladillo. Ay, había entendido ladilla. Vamos a por el martes, al de paso la canción.

0: Sergio de Pucela, de Buenos Días, Xavi, de lado y abrazando un cojín. Ahora te pongo aquí de lado y abrazando un cojín con el culo hacia la puerta. Sergio de Pucela, un abrazote. Nos vamos para Madrid. Paula, desde Madrid, dice: buenos días, cafeteros, cafeteras, trastornados, ¿qué tal la mañana? De por aquí, bien, feliz martes para todos. Un saludo y abrazote. Mira tu pregunta, Xavi, de lado. Chao. De lado, pues venga, te ponemos de lado, Paula. Un besazo.
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0: Y ahora nos vamos con Carlos de Priego. Hola, Carlos, ¿qué tal?
2: Buenos días, cafetero, cafetera, Xavi, trastornado, trastornadilla.
0: ¿Cómo estás?
2: A la pregunta, yo de lado.
0: De lado, ¿no?
2: De lado, así duerme uno mejor.
0: Hombre,
2: con la mano apoyada en la mesita.
0: Sí, claro.
2: ¿Y tú cómo duermes?
0: Yo boca abajo. Boca abajo con los ojos abiertos esperándote. ¡Ay, Carlos! ¡Ay, Carlos! ¡Carlos de Briego! Un abrazote.
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0: Nos vamos con Eva de Zaragoza.
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0: para nuestra Epi. No, Blas. No, Epi, ¿no? Es... Ya no me acuerdo lo
3: que pasa. Hola, buenos días, cafeteros, cafeteras. Hoy martes ya.
0: Hola.
3: Pues nada, ya vamos con la semanita. Venga,
0: sí,
3: chicos.
0: A ver.
3: Ánimo.
0: Hombre.
3: Ay, hola, buenos días, Xavi. Que hola. Se me olvida decirte a ti buenos días.
0: Ya me
3: ¿qué
0: cuenta,
3: tal?
0: Ya. No
3: ¿qué
0: pasa
3: tal
0: nada.
3: Estás?
0: Bien.
3: Pues nada, aquí, a currar.
0: Hombre.
3: A tu pregunta,
0: ya,
3: pues de ladito. Yo de ladito. Me gusta dormir de ladito, acurrucadita.
0: ¿Sí?
3: Y...
0: ¿Ah, sí?
3: Y eso.
0: Fíjate.
3: Y a tu pregunta,
0: ponme
3: la canción de Mónica Naranjo de Sobreviviré.
0: A ver,
3: pues nada, que tengáis un buen día de martes y un besazo para todos y un abrazote.
0: Eva de Zaragoza, dice a tu
3: pregunta. Un besito en la mejilla, como dice mi Ángeles.
0: Dice, a tu pregunta te pido Mónica Naranjo. Vale, venga, pues eso, dice que va a trabajar, no, vas al trabajo. ¡Eva, un besazo! Ángel Caparrós dice, jo, a mí me envías un beso por colaborar y si sin cobrar, que estamos. Vale, te envío un beso, no, te envío un abrazo. A ver, a ti te envío un abrazo, el besito se lo envía Martita, a ti no, Caparrós. Vámonos con Lola de Elche. Hola, Lola.
4: Buenos días, Xavi.
0: Hola, Lola.
4: Yo de la... Porque ya hace muchos años que boca abajo no se puede.
0: ¿No?
4: Porque conforme te va haciendo mayor,
0: sí.
4: Con los dolores no te puedes poner ni boca abajo, ni
0: dices?
4: Boca arriba. La mejor postura de lado.
0: Pero vamos a ver, los dolores que te vienen después de ponerte boca abajo o antes de ponerte boca abajo. Cuidado, ¿eh? Es que es muy diferente, ¿eh? Venga, te apunta ahí de lado. ¡Lola, un besazo! Nos vamos a Yecla. Hola, Vané. Hombre, Vané, menos mal cambia un audio. Pues ya estuvo 5 segundos, creo, dar tiempo a decir.
4: Xavi, yo de lado. Izquierda o derecha, me da igual.
0: De lado, voy, venga, de lado. Oye, Vané, que puedes hacer los audios más largos, son gratis. Venga, Vané, de lado, un besazo.
4: Amén.
0: Amén.
4: Bueno, Xavi. Temazo, Sí.
0: Está guapo,
4: pues
0: está chulo.
4: Yo, además, muy adecuado, sí. Bueno, acabamos. Que yo de lado, sí. Yo de lado y para dormir también, sí. A mí de abajo, no. No me gusta, no puedo, no.
0: Oye, eso es vicio ya,
4: De lado.
0: Ya.
4: ¿Sí? Es una postura para dormir que utilizo mucho.
0: ¿Sí?
4: La mayor parte de la noche duermo de lado.
0: ¿Sí? Sí.
4: Así que, eso, apóndame ahí de lado.
0: Te apunto ahí de lado, para dormir también, te apunto para los dos, de lado. Rosa de Santander, Maitecho de Rosti, dice buenos días, cafeteros, y buenos días, Xavi. Yo me quedo con los dos, boca abajo y de lado. Qué viciosa, te vamos a pasar un gran día. Venga, pues de punto, yo qué sé, venga, te voy a poner boca abajo. Bueno, te voy a apuntar boca abajo, mejor dicho, que suena raro eso, Maitecho, un besazo. Buenos días, Xavi, mi voto por dormir boca abajo. Oye, aquí te apuntamos tu voto. qué montón de audio, pero ¿esto qué es?
5: Hola, hola, muy hola, buenos hola. Días y feliz martilloles para todos. Estos son los trastornados chaviadictos.
0: A ver.
5: Dormir, Xavi, pues sí. Dormir de lado.
0: Sí.
5: Y le hago unas llaves con las piernas y los brazos.
6: ¿Las enseño yo?
5: A mi almohada, sí. Ah. Irene ha empezado jiu-jitsu y me enseña unas llaves, entonces hay que practicar.
0: Ya.
5: Vale, venga, vale, besitos.
0: Hola, besitos.
5: Quiero mandar un fuerte saludito,
0: sí.
5: Y abracito,
0: sí.
5: Y besucón,
0: sí.
5: Para bienvenido,
0: sí.
5: Y a ver, mi Vicenta, ¿me estás Vicenta. Escuchando? Venga, que te echo de menos.
0: Vamos a Vicenta.
5: Habla.
0: Vicenta.
5: Venga, muchos besitos.
0: Venga, Vicenta, vamos.
7: Xavi, por fin, hoy puede ser el faro, pero en directo, si es posible, que tiene otro tipo de vibra.
0: Sí,
7: ¿vale?
0: A
7: venga,
0: ver,
7: muchas gracias.
0: Aquí el
7: y
0: faro.
7: Se lo dedico pues a todos tus oyentes.
0: Directo. Venga, voy a poner el faro en directo y voy a poner Sara de Sara Day. Ala, pues aquí lo pongo. Lo apuntamos. Ala, venga, es un pisazo.
8: Ay,
0: ¿qué ha pasado?
8: Por lo menos me río. Sí, he pensado lo mismo, Chade.
0: ¿Qué ha pasado?
8: A tu pregunta.
0: ¿Qué ha pasado?
8: Voy a ir a trabajar, ¿vale?
0: Venga. Venga. Adiós.
8: Buen martillo para todos.
0: ¡Adiós! ¡Que levanta el país! ¡Vamos! Sara de Sara Day, Sara de Zaragoza. Marcos de León dice, buenos días, Xavi. A la pregunta de hoy, velado haciendo la empanadilla, que es lo mismo que la cucharilla, pero con toda con toda la carne dentro. Vale, vale. Marranote, Marcos. Ahí

0: buenos días, trastornado.
1: Fontanero.
0: ¿Qué tal, Xavi? ¿Cómo estamos hoy?
1: Bien, bien.
0: Yo es que tengo un problema para contestar a la pregunta.
1: A ver.
0: Porque yo me duermo a lo mejor para la izquierda o para la derecha y amanezco por boca arriba.
1: ¿Y eso?
0: O me duermo para la derecha y amanezco para la izquierda. No sé.
1: ¿Te mueves?
0: Estoy muy confuso, pero boca abajo. No.
1: No, dice que no. Anda que no. Que no dice. Entierra ahí la cara en la almohada. Que no dice el tío. ¡Ay! ¡Fontanero, un abrazo!
2: Buen día, buenos días a todos, todas, todes, trastornados, cafeteros, cafeteras, chaviadictos. Buenos días. Pues yo me gusta dormir boca abajo.
1: Boca abajo, ¿no?
2: Tapadito y sin nada debajo. Ala, ahí lo dejo.
1: ¿Qué dices?
2: Ala, adiós.
1: O sea, todo, sin nada debajo, todo encima, ¿no? Anda que no sabes tú nada. ¡Forro! ¡Maite de Priego! La rubia oficial del programa dice: buenos días, Xavi, buenos días a todos los... Me boto boca abajo, con el brazo debajo de la almohada. Anda, ¿eso lo hago yo? ¡Eso es súper cómodo! ¡Sí! ¡Maite, besazo! ¡Sí! Carol G desde Valladolid dice: yo de lado. Canción, una bachata de Romeo, y se la dedico a mis hijos, que empieza una nueva etapa del cole, y les deseo lo mejor para ellos. Corre plátano, feliz martillones. A ver, te pongo aquí de lado, o sea, te apunto de lado, que suena feo eso, te pongo aquí de lado. A ver, Carol y bachata. A ver, la bachata de Romeo. Santos, ala, pues ahí apunto la bachata de Romeo
3: Santos.
1: Sabor
3: de amor.
1: De Romeo Santos. Carol, besazo. Vamos con rompemotos.
2: Buenos días, cafeteros, cafeteras, trastornados. Xavi, Martillori. Aquí camino del médico de Murcia.
1: ¿Qué dices? ¿Ya vas para allá?
2: Aquí estamos.
1: Venga.
2: Nada. No me he enterado de la pregunta porque voy escuchando Onda Cienza, Xavi, y se pierde.
1: ¿Qué dice?
2: Se pierde. He escuchado por ahí hablar algo, Vicenta, no sé qué.
1: No sé,
2: pierde esto.
1: Esto no puede ser. Esto no puede ser.
2: Un abrazo costilla en mi pata de la espinilla.
1: Corazón de fe. Vaya tela. A ver, ¿a ti qué te gusta más? ¿De lado o boca abajo? Esto es muy simple. ¡Rompemotos! Un abrazote. Que vaya todo bien, ¿eh? Nos vamos con Ángeles. Hola, Ángeles, ¿qué tal?
4: Hola, Xavi, buenos días.
1: ¿Qué tal?
4: Y buenos días para todo el que está escuchando el primer café con Xavi.
1: Toma ya.
4: La preguntita, pues a mí me gusta dormir de lado.
1: ¿Sí?
4: Y siempre echo el brazo hacia la almohada. Del lado izquierdo, duermo. Sí. Y me puedes poner la canción de que hubiera sido si antes te hubiera conocido.
1: ¿Sabes quién es?
4: Pues se la dedico para todos, ¿vale? Feliz martes.
1: A ver, antes.
4: Le mando muchísimos saludos a mi amigo bienvenido de Murcia. Un abrazo, una pronta recuperación. Y para la joya de su esposa.
1: ¡Ole!
4: Que es un amor.
1: ¡Ole!
4: Un besote, guapos.
1: Ahí está.
4: Que os quiero.
1: ¡Ole! ¡Ángeles! ¡Un besazo! Pues ahí te apunto la canción.
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4: ¿Perdona?
1: ¿Eh?
4: Ay, Dios mío, está bien.
1: ¿Eh?
4: O mal.
1: ¿Qué?
4: Nada, estás junto.
1: ¿Por qué? ¿Qué ha pasado?
4: Por Dios, Sara de Zaragoza, dice. ¿Sara de Zaragoza?
1: No, Sara Bell.
4: Te mato.
1: Sara...
4: Es que te mato.
1: No, que no.
4: Madre mía, Sara,
1: no,
4: me dice.
1: Que no te enteras.
4: Y el otro audio iba por lo de la Eva. Eva de Zaragoza. Te ha dicho. Y te voy a pedir. Y luego te ha saltado por otro tema.
1: No, me ha dicho, voto esto y te pido esto.
6: Subiendo para abajo.
1: Te voto y dice, pues para la votación. Mónica Naranjo. Oye, que me estás liando.
6: Mañana.
1: Vaya, hombre. Ponelo boca abajo, anda.
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0: Mira que te digo una cosa, a mí te digo una cosa.
1: A ver.
0: Ya es que eso de dormir boca abajo me suena a morder la almohada,
1: sí,
0: y
1: claro,
0: a cantar lo que...
1: No disimule.
0: Y como tú bien dices. No.
1: A ver, por aquí dice, esa canción es de Karol G. Si no te hubiera conocido antes. No, esa canción no es de Karol G, es de Ángeles, que la ha pedido Ángeles. 633-862-041.
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1: Madre mía, 101 días solo para Navidad. Cuando te quieras dar cuenta.

0: Coño, Fonta, estás dando muchos detalles tú con la postura esa.
1: ¿A que sí? Dice que no, pero está dando más detalles que nadie. Que si para abajo muero la almohada, que si me levanto así la cabeza, pues me pego con la frente en la pared. Luego, si las baldosas del baño son blancas, es que no puede ser esto, ¿eh? Que no puede ser.

0: por aquí, deja la Navidad. No, hombre, no. 101 días. ¡Oy, oy, oy! Escucha, 101 días de Navidad. ¡Ojo, Tu día para Navidad, madre mía, ya no queda, ya, mira, huele a Navidad, huele a Navidad.
1: Buenos días, Xavi, Xaviadito, además trastornado.
0: ¡Raúl!
1: Yo viéndolo visto, boca arriba o apegado a la pared.
0: Sí, no, o sea, de lado, te voy a poner de lado, o sea, tú pegado a la pared para amortiguar el golpe, ¿no? Sí, sí, sí, Raúl, el camionero. Un abrazote. ¡Vicenta de Sabadell! ¡Hola, Vicenta!
2: Buenos días, cafeteros, cafeteras.
0: Sí,
2: sí, que estáis bastante trastornados.
0: No, que va.
2: Pero bastante.
0: Está fatal.
2: A ver.
0: A ver.
2: La pregunta.
0: Sí.
2: A mí me gusta de lado.
0: De lado, ¿no? ¿Y, y dormir?
2: Como la Sara me ha dicho que sí. Sí, os escucho cada día.
0: Ole,
2: cada
0: ole.
2: Día os escucho, ¿vale?
0: Lo sé, lo sé.
2: Entonces, un abrazo para todos.
0: Ole.
2: Un feliz día.
0: Ole.
2: Y que pronto me voy para Córdoba.
0: ¿Qué dices?
2: Me voy para Córdoba, Xavi.
0: ¿Pero para dónde? ¿Para cuándo? ¿Qué día?
2: Un abrazo.
0: Pero ese pronto, dinos, ¿qué día? Oye, oye, que nos vamos todos contigo. Madre mía, de verdad, que bien se lo pasa. De lado y para Córdoba. Bueno, pero sería para abajo y para Cuenca.
3: Xavi, ¿qué? No me digas eso, que siempre trabajo, que soy muy trabajadora y siempre, ¿sí?, trabajo. A este paso, ya, me voy a volver de Borbón, ¿eh? Y vais a trabajar los de demás y a mí que me den.
0: Ya.
3: Me voy
0: ya
3: a quedar en mi casa,
0: no,
3: descansando,
0: no.
3: Y entonces sí que no voy a trabajar.
0: Pero
3: y entonces entraré por la radio y diré,
0: No.
3: Aquí tengo un besazo.
0: Tengo doble cerrojo. No
3: pasa nada.
0: Aquí
3: venga, besicos, campeón. Oye,
0: ¿qué?
3: Trofeo más chulo, me encantó.
0: ¿Y cómo lo agarro, ¿Cómo lo agarro?
3: Muy buen detalle de las dos rosas. La verdad es que...
0: ¿Y cómo lo agarro?
3: Precioso, precioso, precioso.
0: Madre mía.
3: Y cuando lo vi, me emocioné y todo de verlo. Te lo mereces eso y más.
0: Gracias, muchas gracias.
3: Y no sé si te había dicho que me faltan 11 días para irme de vacaciones.
0: Sí, hombre, lo que faltaba ya.
3: Hola,
0: más vacaciones. Lo que faltaba ya.
4: Claro, Carlos, claro. Como Xavi y tú tenéis pastilla de jabón.
0: Claro.
4: Guiño, guiño.
0: Tú también si quieres, ¿eh?
4: Por cierto, Xavi, ¿tú sabes una canción que llevaba muchísimo tiempo sin escuchar en el primer café?
0: ¿Cuál?
4: La de Flamenquín, la podías poner.
0: La de Flamenquín, hombre, la de Flamenquín.
5: Xavi, ¿qué? ¿Me pone Flamenquín?
0: Hombre, claro que te pongo el Flamenquín ese. Mira.
6: Buenos días, Xavi. Buenos días, cafeteros, cafeteras, chavitos, chavitas trastornados. Y nos vamos por el martillo,
0: Venga, vamos.
6: Si este año el calor nos deja tranquilos.
0: No podemos, no puede ser esto.
6: Que tengáis un buen martillo, es todo.
0: Oye.
6: Un, dos, tres, ampliamos.
0: ¡Ay, cómo viene el tío! ¡Míralo! ¡Habla de italiano!
6: Y la preguntita de hoy, ¿cuál habrá sido? Que me acabo de enganchar el aparato.
0: La pregunta.
6: ¿Me la podéis repetir, por favor?
0: ¿Qué te gusta más, de lado o boca abajo? El dormir. Raúl de Priego. Dormir boca abajo, dormir de lado. ¡Un abrazo! Gloria desde Barcelona. Dice, buenos días, trastornados. Yo de lado, para dejar hueco. La vida ya se encarga de ponerme de culo, digo, boca abajo. Vale, que esto me pegó. Gloria, por favor. Que me había asustado, Gloria. ¡Ay! ¡Besazo, Gloria! Yo esta canción no se la dedico a nadie, que la coja el que quiera.

0: Hola, buenos días. Aquí, ni Sara, ni Isabel.
1: ¿Pero qué dices?
0: De Zaragoza. Por si se os había olvidado.
1: Madre mía.
0: Niño panja de sea.
1: Madre mía.
0: Un besito.
1: Verdad,
0: si tú ya eres una gorbona.
1: Anda, anda.

0: que tener de esto para seguir el ritmo del programa.
1: Es que, pero el ritmo fácil es. El ritmo es muy tranquilito, ¿eh? Marcus de Vitoria dice: opa, Xavi, vamos a por el martes. Cafeteros, cafeteras, sonaos y sonaos. Marcus, un abrazote. No quiero que se me pase el tiempo. Y tú, venga. Venga, pasan 101 días. Ya verás tú el viernes cuando pasen 99. Faltarán 99 el viernes, ya por debajo de 100. Eso pasa volando ya. Es como cuando llegas al miércoles. Llegas al miércoles y la semana ya vuela. Pues lo mismo. Bajamos de los 100 ya. La Navidad.

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2: Son las 9, las 8 en Canarias. 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
1: Sara de Saladé nos había enviado un audio. Se ha quedado a media, que lo vuelva a poner, no pasa nada. A ver, espera, lo voy a poner, si le doy, ¿no? Le doy ahí.
2: Ay, es mi Vicenta, esa mujer cañera que la quiero yo. Ay. Claro que sí. Tú sigue a Carlos. Emilio, que nos anima, pues ya voy yo.
1: Es que Emilio está mayor ya. Emilio está viejo, el tío. Di que sí, ahí, desde ruta. A ver, Raúl, de Priego. Uy, qué
3: vaya. Vaya preguntita.
1: A ver.

0: acompañante de cama.
1: ¡Calla! ¡Calla!
0: Y el quesito la va a hacer también.
1: ¡Calla! ¡Calla! ¡Calla!
0: Ahora un bambino muy malo, ¿eh?
1: ¡Bambino, bambino!
0: ¡Chavín, plaza preguntita!
1: ¡Ay, ay, que estás, ya está yo el italiano enganchado, ¿no? ¡Va bene, va bene! Pues para tu esto un... Mira, ambientando ya aquí un poquito para las navidades, que luego me pilla el toro y no me da tiempo ni a poner las luces, ni al arbolito, ni cosas de esas. A ver, Luque, el grillo.
2: Buenos días, Xavi, cafeteros, cafeteras, chacadito. Sí. Pues la preguntita de hoy, yo de lado. Porque boca abajo, en el invierno, con la sábana de franela, te despiertas escupiendo pelo. Entre las sábanas. De lado, no me la juego. Y ya está. Venga, y un buen martes todo el mundo.
1: Ahí, ahí.
2: Venga, beso y abrazo.
1: Grillo, un abrazote. Es verdad, ¿eh? Es verdad.
3: Venga, va. Chiste del día.
1: A ver.
3: Y así me despido.
1: A ver.
3: Que ya estoy para llegar al trabajo.
1: ¿Hay que llegar al trabajo?
3: Tengo unas ganas. A ver, ¿qué va? Esto le dice un hombre a otro: oye, ¿cuál es la postura favorita de tu mujer? Y le dice: la postura más favorita de mi mujer, en las ganas, la del pez. Y dice: ¿cuál es esa? Y dice: la que se da la vuelta y nada.
1: ¡Ay! Esa está chula, ¿eh? ¡Ay, ay! Esa es chula, ¿eh? Sí, sí, sí. A ver, Mari. Mari de Sabadell.
4: Ángeles, ¿qué te ha pasado hoy? Has hablado muy poco, ¿eh?
1: Ah.
4: Eso no es normal en ti.
1: ¿No?
4: Tienes que hablar más. Habla.
1: Habla.
4: Para que todo el mundo te escuche.
1: Venga, con el burrito sabadell.
4: Y ya soy feliz con escucharte.
1: Hombre, yo.
4: Y Xavi.
1: ¿Qué?
4: Ya que no le pones ninguna canción.
1: ¿Cómo que no le pones?
4: Dedica esta canción al Ángeles.
1: Vamos a ver.
4: Ser el primero.
1: No.
4: Es una bachata.
1: No.
4: Le encanta.
1: No.
4: Pero Ángeles.
1: No. A ver.
4: Para la próxima, habla más, ¿eh? Habla,
1: pero,
4: habla.
1: Pero
4: que todo el cuerpo te echa de menos si no hablas.
1: Vamos a ver. Ángeles, habla. Que Mari y yo te dedicamos esta canción. Ser el primero. Que sabemos que te pone. Digo que te pone. Hoy lo que iba a decir. Sabemos que te gusta. Ángeles, habla. Si no, desliza el dedo. A ver cómo dice. Marcus de Vitoria dice: al tema de hoy, a mí me gusta de helado. Dice: bueno, y de empanada. Ya estáis con la empanada. ¡Ay, marranote! ¡De helado, Marcus! Venga, Ángeles, escúchala.

0: Sonia Sevilla.
1: Buenos días, Xavi. Buenos días, cafetero. Buenos días, Xavi.
0: Hola.
1: No me gusta de lado, pero meto la mano por debajo de la almohada.
0: Oy.
1: La otra me la meto por entre medio del cuello, que me llego a la otra oreja.
0: ¿Qué dices?
1: Muy raro. Muy raro de lado, pero muy rara. Después me duele todo. Me duelen los codos, las muñecas, los dedos.
0: Sí.
1: No.
0: Madre mía.
1: Me retuerzo.
0: Entonces,
1: pero de lado.
0: Oye, ¿no serás de esas que se estiran mucho? Distorsionistas, ¿no se llaman? Madre mía. Uy, Sonia la distorsionista. No, contorsionista, que me he equivocado.
2: Muchas gracias, Mari. Qué detallazo. Gracias.
0: Yo también,
2: Gracias.
0: Y yo también.
2: Mi bombón. Oye. Resultón. Gracias.
0: Oy.
2: Besito.
0: En la frente. Ya está. Guíame, guíame. Has visto, para que veas. Guíame si
3: soy la. Buenos días, Xavi. Buenos días, cafetero. Buenos días, Xavi. Ha visto. Primer café con
0: Xavi.
3: Bueno, Martí, hoy es malte y mañana es miércoles.
0: Miércoles.
3: Bueno, a la preguntita tuya de hoy, a ver, que no tiene rintintín. A ver, boca arriba, boca abajo, de lado.
0: A ver.
3: A mí me gustan los helados, sí.
0: Los helados.
3: Y boca abajo, hay un dicho que dice, boca abajo Sabiñán. Pero no, yo boca abajo no sé dormir.
0: Ya.
3: De lado, sí.
0: Sí.
3: Nada, pues pasar buen martíoles todos.
0: Eso.
3: No paséis mucha calor.
0: No.
3: Y a ver, ponme un tractor amarillo ese. Un tractor amarillo.
0: Potrillo.
3: Bueno, para todos los oyentes y para los traviadictos.
0: Venga, va.
3: Pasar buen martíoles a todos.
0: Amarillo.
3: Xavi, cierra la puerta al salir. La puerta.
0: Venga. ¡Cierra ya, Rodrillo! ¡Ay, madre mía! Está esto fatal, ¿eh? Está esto ya pensando que sí, va acá abajo, que sí. ¡Ay, madre mía! A ver, Sonia, ¿qué me dice? Me dice la canción, la que tú elijas para los chaviaditos y para todo el mundo. A ver, Sonia, voy a ponerte una bien chula. ¡Hija! Una chula, ¡hala! ¡Ahí la apunto, Sonia!

de Santander. Dice, muy buenos días, cafeteros. Buenos días, Xavi. Hombre, buenos días, señora Marisa. ¿Cómo está usted?

0: Ramona se la pone de lado, pues se pone boca abajo, no, luego no, no, no, no se puede levantar.
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2: Ramona, te quiero.
0: 10 minutos pasan ya de las 9 de la mañana. Venga, que en un ratito cerramos las votaciones.

0: tienes por aquí, temazo.
1: Regalo. Ah, vale, si me la dedicas tú a mí, yo, vale. Claro. Muchas gracias, hombre.
0: Regalo,
1: dedícate tú la de.
0: Me dedico yo una.
1: Calor.
0: No, me dedico yo una.
1: Oye, hoy falta el chiste de Sarabé, ¿por qué no lo ha contado?
0: Pues déjala, se la ha contado ya. Se la ha contado ya, que era muy malo.
1: Es que no me he enterado muy bien de chiste.
0: Sí, la postura de cuál es la postura que más le gusta a tu mujer. Dice, la del pescado. Dice, ¿y esa cuál es? Se pone así de lado y nada. Pues esa. Es muy malo, es muy malo.
2: ¿Qué, Xavi? ¿Ese que canta eres tú?
0: No. Ahí está, sí. La de Wicked, sí, soy yo, Vane. Vane de Yecla, sí, soy yo.

0: que para mí no es un desayuno, para mí es un almuerzo.
1: Madre mía.
0: Porque vamos, desde las 3 de la mañana yo creo que ya toca, ¿no?
1: Hombre, ya toca, ¿no? Ya eso es la comida del mediodía.
2: Xavi, ahora como he trabajado una hora, ahora me toca almorzar, que lo sepas. Ahora aquí el cafecito.
1: Así va, así
2: hoy
1: va.
2: Voy a picar, que voy a comer una magdalena, que nos han traído unas magdalenas caseras. Madre, y eso no se puede... No, verdad, hay que comerla, hay que comerla, lo siento mucho.
1: Cométela, cométela.
2: Adiós régimen, adiós leches.
1: Sí. Pero vamos, ¿qué régimen?
2: Venga, y mucho ánimo para todos. Madre, venga, mía. Que esto es vitamina.
1: Sí, vitamina.
3: Buenos días, Xavi.
1: Hola, ¿qué?
3: Buenos días, cafeteros, cafetera.
1: ¿Qué tal?
3: ¿Qué pasa? ¿Cómo va la mañana?
1: Bien, va bien.
3: Bueno,
1: va,
3: pues, va bien, a tu preguntilla.
1: A ver.
3: Prefiero de lado.
1: De lado, ¿no?
3: Boca abajo, me ahogo yo con la almohada.
1: ¿No?
3: No, prefiero de lado. Ya. Cucharita.
1: Sí.
3: Y ¿me puedes poner un temita de Medina Sahara? La de Necesito Respirar. Medina. Y saladita a mi Sonia.
1: Venga,
3: de Sevilla, que la quiero mucho, un besazo.
1: Vale, pues venga, te pongo aquí la de Medina Zara, la de Respirar para Sonia. Bailaremos en Valencia en Alicante Candía. Sonia de Sevilla, la creo, un besazo. 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

633-862-041. Martes día 15, a 101 días de Navidad. Y aquí estamos en el primer café con Xavi.

0: sacado, Carlos, que lo sepáis.
1: Ay, por favor, no me pongas ese café con leche de máquina.
0: No te ponemos ese café con leche de máquina.
2: Xavi, ponte hoy una cancioncita del gusanito.
0: Venga, vale, te pongo el gusanito.
2: Para mi torbellino rubio, que tengan buen... encuentro de vacacional.
0: Ah, vale, vale.
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0: ¡Te la apunto! ¡Gusanito! ¿Qué te pongo? ¿Gusanito? ¡Gusanito!
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4: El que nada, Barbie. Barbie, ¿cuándo nos vemos? A lo que responde ella, cuando tenga hueco, Ken. Buen día, Café Turbos. Vamos.
0: Madre mía, la Barbie, cuando tenga hueco, ¿no? Anda que... vaya tela, ¿eh? Un abrazo, Mario.
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0: Lore de Asturias dice: buenos días, Xavi, cafeteros trastornadillos. Vamos a por el martes con toda la actitud. Yo mi voto es de lado, que es menos pecado. Y el temarraquen para todos los cafeteros en las ondas, una de los sobraos. Venga, vamos por aquí de lado y una de los sobraos.
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0: Lore de Asturias.
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0: ¡Besazo! ...puro.
5: ¡Sí! ¡A los buenos días, trastornados! ¡Que se vota hoy!
0: ¡Que se vota! No os lo digo a vosotros, que ya estáis bastante. ¡Ya habéis cumplido vosotros!
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0: Nada, turrón de chocolate o turrón del duro. No, no, no digo lo que se vota, que la liáis.
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6: Buenos días, Xavi. Buenos días, cafeteros.
0: Hola,
6: y cafeteras.
0: Neus.
6: Buenos días, Xavi Adictos.
0: ¿Qué tal, Neus?
6: Bueno, pues a la pregunta de hoy, pues yo duermo de lado.
0: ¿Sí?
6: Si no duermo de lado, no sé dormir.
0: Anda.
6: Tiene que ser de uno derecho a izquierda, pero duermo de lado.
0: Bueno.
6: Es la costumbre, me encojo como las pasas, ¿qué digo yo?
0: ¿Ah, sí?
6: Y duermo de lado. Bueno, chicos, que paséis muy buen día de martes.
0: ¡Ole!
6: Que hace fresquito.
0: ¡Ole!
6: Que ya empieza a hacer fresquito, por lo menos por aquí. Y nada, vamos a pasar el día como se pueda.
0: Ay, ay.
6: Bueno, un beso grande.
0: ¡Besazo,
6: Neus!
0: ¡Neus, mami, un besazo muy grande!

0: Sandra se ríe, no te rías, Sandra, que es verdad. Cualquiera os dice que os gusta más de lado o boca abajo. No, no, no, no, no, no, no, no, deja.
1: Pasará, qué misterio habrá. Puede ser mi gran.
2: Xavi, yo duermo de lado.
0: ¿Qué pasa? De lado. Venga,
1: habrá.
0: Ahí está, de lado.
3: Sí, sí, gusanito.
0: Gusanito.
3: Gusanito. Bambino.
0: Que me ha venido. Que me ha venido el tío italiano.
3: Buongiorno.
0: Buongiorno, buongiorno. Que me ha venido el tío italiano. Italiano. 633-862-041. Ana Suárez de Zaragoza dice: buenos días, cafeteros, cafeteras. A mí me gusta de helado la cucharita. Anda, la cucharita. Fíjate, ¿eh? Ahora apuntamos por aquí.

0: dice, buenos días, cualquier postura es buena. Sí, la dicha es buena. Te he apuntado acá abajo. Iba a decir, en vez de la dicha con D, iba a decir otra cosa, ¿eh? Carlota, besazo. Cualquier postura es buena si la dicha, ¿no? No, cualquier... ¡Ay, que me estoy liando! A ver, Carlos, ¿tú qué opinas?
1: ¡Ana! ¿Te podrían tratar en una noche en grabar a Xavi a ver cómo duerme?
0: No.
1: Y de lado, boca abajo,
0: no.
1: ¿Cómo duerme?
0: No.
1: En grábalo, porfa.
0: No.
1: Y lo paso por aquí, por el,
0: ¿que no?
1: Por el grupo, a ver
0: que
1: cómo
0: no. Que no, que yo duermo en pelotas. Que no. Oye, vamos a ir dando los chistorrillos ahí fuera. Que no.
2: A tu preguntita de hoy, apúntame, estoy en punto de mi vida que de cualquier postura.
0: Sí, ¿no?
3: Y por aquí no sabe, no contesta.
0: ¡Oh! ¡Te voy a poner boca abajo!
4: Xavi, cuidadín, que te haces la picha un lío.
0: Sí, me hago sí. ¿Y cómo dormirá Xavi? Yo dormí... Bueno, de todas maneras.

0: sí al vídeo. ¡No! ¡Déjate!
1: Buenos días. Aquí, chicos, listos para ir al infierno.
0: ¡Toma ya!
1: ¡De un aplauso!
0: ¡Candela!
1: ¡Qué lástima! Si sí, estás deseando que ir.
0: Si está deseando ir para allá, di que sí, Candela. ¿Cómo chale vos? ¡Que no te pase nada!
2: Buenos días, cafeteros y cafeteras. ¿Cómo va la mañana?
0: ¿Qué tal?
2: A la preguntita de hoy.
0: A ver.
2: Pues yo de lado también. Sí, de sí, lado, sí. De lado.
0: ¿De lado?
2: Para un lado o para el otro, me da igual, sí, pero de lado.
0: Pim, pam,
2: y el helado me gusta de Ferrero Rocher. Venga, a pasar el buen martilloles. Un saludo para todos.
0: Ahí, ahí, de lado.
2: Xavi, es cualquier dicha es buena si la picha es buena.
0: No,
2: ahí, ahí.
0: Que no.
2: No.
0: Bueno, algo así era, sí, tú lo has dicho. Bienvenido.
3: Buenos días, tropeado.
0: Hoy tropeado.
3: Aquí en Benengush de Murcia.
0: Hoy.
3: Bueno, a la pregunta de hoy, ¿no? Estoy seguro que si es la pregunta de hoy.
0: Sí.
3: ¿Qué, en qué manera de dormir?
0: Sí.
3: O algo así, entendí.
0: Sí.
3: No estoy seguro.
0: A ver.
3: Lo digo por. Creo que entendía la palabra de Madrid, ¿eh? Pues yo me tengo que quedar durmiendo de lado.
0: De lado.
3: Boca arriba, 3 minutos. Y para el otro lado, menos. O sea que de lado.
0: De lado, ¿no?
3: Y bueno, pues como siempre, saludos para todos. Pero hago una propuesta, porque no se podía hacer un festival.
0: ¿Dónde?
3: Y hacerle un homenaje al Ángeles de Sabadell. Y junto con todas sus compañeras.
0: Lo estamos preparando.
3: Digo yo.
0: Lo estamos preparando.
3: No sé, alguna propuesta, por eso. Yo estoy dispuesto a poner, aunque sea de 100 euros para arriba.
0: De 100
3: euros. No para abajo, sino para arriba, con tal de que
0: ay,
3: se
0: ay.
3: Haga un homenaje ahí a los Ángeles. Creo que se lo merece.
0: A ver.
3: En la radio.
0: Yo te
3: tanto
0: voy a explicar.
3: En Radio Candeo como aquí. En tu radio. Bueno, un abrazo.
0: Yo te explico. A ver, le queremos dar una sorpresa a Ángeles, ¿eh? Pero qué pasa que como tiene que ser el fin de semana, pues Nacho Vidal no puede los fines de semana. Claro, que me da un sorpresón, ¿eh, Ángeles? Pero lo puede, el hombre lo puede. No sé, ¿eh?
4: Por aquí dicen que si tú duermes estilo rana.
0: Sí, sí. Sí, sí, al estilo rana. A ver, Marisa dice, jaja, dice, pues cuidadito con los fríos, en la garganta, no te destapes. No. Yo no cojo frío en la garganta, no abro la boca para nada.
5: ¡Se rompió!
0: Ah, no, y es verdad, si abre la boca, no es frío lo que coge en la garganta, son dolores.

0: Esta.
1: Si la mañana fuera un café,
0: hombre,
1: sería con Xavi.
0: Si la mañana fuera un café. Mira, Dani, Dani manda. Este sábado estoy con él en Murcia. Molina de Segura. Estaremos por allí pasando un rato.

Toledo, dice Xavi, tú cuando duermes, ¿te haces el candado chino? El candado chino. El candado chino. Ah, sí, sí, sí. Sí, sí, por si acaso.

buenos días, Xavi. Hoy me gustaría felicitar a mi marido que cumple años. Pero di cuántos. Y dedicarle la canción que te pido, Antonio José, de parte de su mujer. Y por supuesto que tengáis un buen día para todos. ¿Cuántos años? A ver, Lorena, di cuántos años. Lorena, un besazo. Venga, que puso por aquí. Una de Antonio José.

0: Hola, Xavi, cafeteris.
1: Hola, ¿qué tal?
0: ¿Que de qué lado duermo? Pues yo qué sé, si estoy durmiendo genu pectoral, de cubito supino. Oye, que ya está el tiempo de acabar con las votaciones. Yo que soy la última y dijo el señor, los últimos serán los primeros.
1: Venga,
0: ponte
1: vale.
0: La canción de Amadeus. Vamos, vamos, vamos, Amadeus. ¡Buen día! ¿Hoy qué? ¡Martilloles!
1: Amadeus, madre mía. Vamos, maravillas. No digo nada, ¿eh? ¡Besazo!
0: ¿Has dicho sí a todo?
1: No. No. No.
2: Oye, ¿eso de escandado chino, eso que es una postura nueva o qué?
1: No. No.

0: Ángel de Sabadell dice sí a todo. ¿Quieres decir que me voy a Murcia contigo y te ahorras? ¡No! ¡No, no, no, no, no, no! ¡Que no, que no, que no! Ahora que se hacen las votaciones, ¿dónde está el botón? A ver, a ver.
1: Se han cerrado las

0: han cerrado las votaciones. Joder, los nervios lo han cerrado antes de hora. Bueno, por si acaso.
1: Se han cerrado las votaciones.
0: Ya está. Ya está. Oye, quita. He dicho sí, sí, sí. Pero no era para Ángeles, no. No, no, no, no, no.
2: Que vas a Molina de Segura. Ahí está mi prima Maribel.
0: Anda, sí.
2: ¡Prima!
0: ¡Ay, prima!
2: Si escuchas la radio, venga, que va Xavi para allá.
0: Ay,
2: ¿me invitáis?
0: ¡Ay, la prima!

0: el candado chino es un candado que compran los chinos para echárselo al cajón de la mesilla de noche. Hombre, no penséis mal, ¿eh?
1: Se te ha escapado un sí a todo.
0: No, no,
1: peligro.
0: No, no, no, no, estáis muy atentos vosotros con sí a todo. No,

0: Vamos a ver. Los que han dicho que duermen hacia abajo con topa así para arriba sin taparse han sido 9. ¡Qué peligro que corréis! Y los que duermen de lado, para allá o para acá, da igual cómo, haciendo cucharilla o la empanadilla, son 38. Está bien, ¿no? Pues ahora nos vamos con Sarabel de Zaragoza, que nos pide que está sonando Underwater. Only Chris, ahí la tienes, Sarabel de Zaragoza.
1: Ah, vale, en mi caso sería para que no salga el Manolito, ¿no?
0: Es verdad.
2: Venga, apúntanos por aquí, aunque lleguemos tarde, la de los inhumanos.
3: La de 5.000.
0: Madre mía.

0: ¡Ay, ay, ay! ¡Qué bonito! ¡Pero qué bonita la canción esta, eh!
1: No te pido perdón, aunque a
0: veces... ¡Nos vamos con más canciones! ¡Puri, Puri de Barcelona nos pide una canción de Noche de Copas! ¡Pues Puri de Barcelona, que nos escribía bien tempranito! ¡Ahí la tienes!

0: señor Xavi. Ese sí a todo no. Sirve para todo. No, no, pero no, para no. Ángeles no.
1: No, no, no, no, no.
0: Porque
1: no,
0: no sirve para Murcia. No sirve, recordaré toda la vida cuando se me rompió el móvil. Dijiste sí a todo.
1: No, no, no, no, no, no.

0: picado un churro. Oh, y sí. Ni vino la batería, ni vino el churro, ni vino nada. O sea, que dice sí, sí, sí, no, no, para no, no. Ángeles de Sabadell.
1: Que no, que no, que
0: sirve.
1: No. Que no, que
0: señor
1: no.
0: Xavi.
1: Que no, que no. No, no, ya te. No, no, no, no. Desde Barcelona, ¡hala! ¿Habéis visto, no?
2: No, es no.
1: No, es
2: reivindícate,
1: no.
2: Xavi.
1: ¿De que no? ¡Hala! Que no, que lo ha dicho. Maravillas, Mavi. Maravillas. Caparrón, nos pide canción de los Cádiz. Libertad para ti. Pero vamos a ver, Caparrón, libertad para qué. Libertad.
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1: ¡Ay, Caparrós! ¡Ay, Caparrós!
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1: ¡Ay, los Cádiz!

0: ¿Cómo que Mavi, Xavi? Maravillas.
1: Ah, señora.
0: Que me encanta como lo dices.
1: Señora,
0: es que
1: maravillas.
0: Aquí somos tantas que no suena bien.
1: No, maravillas.
0: Suena mejor cuando lo dice alguien de afuera.
1: Ay, afuera.
0: Maravillas.
1: Ay, maravilla. Ay, maravillas. Ay, maravillas.
2: Estás pensando en lo mismo.
1: Ah, pues nada, te digo maravilla, señora maravilla. Sin problema. Ahora ya está. Ya está, caparrón, ya está, ya la hemos puesto, ¿eh? Está chula, sí. ¡Evaristo!
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1: Él dice que... Lola, que de Benito Camelas...
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1: le gustan las lolas, ah no, la lola, perdón.
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0: Buenos días, cafeteros. Buenos días, cafeteras.
1: Hola.
0: Bueno, estoy aquí desde las 7:30 de la mañana escuchando.
1: ¿Sí?
0: Madre. Qué bien, qué bien. Me encantáis, me encantáis. Por favor. Vaya gente más bonita que tenemos en esta radio.
1: ¿Has visto?
0: Ángeles, cariño. Ya sabes que no, de Xavi. Sí, sí, sí.
1: No,
0: sí,
1: no,
0: sí,
1: no,
0: ¿eh?
1: No. A mí no me
0: que lo sabes.
1: Que no, que no, que
0: Carlito,
1: no.
0: Carlito. Que no. Ya sabes. Te mandaré un vídeo. Un vídeo de cómo duerme. Pero no se lo digas a él, ¿eh? Que te mando ese vídeo, ¿eh?
1: Oye.
0: Para que veas. Duerme de todas formas.
1: Que
0: y
1: no.
0: Con la boca abierta.
1: Uy.
0: Así son los ronquidos.
1: ¿Qué dices?
0: Ya te mandaré un vídeo. Chao, chao. Que os quiero. Así, besicos.
1: Ahí los trapos sucios. Otro día más.

0: yo mismo la boca abierta, que por si se te cae algo del cielo. Un besazo, Ana.
1: Para que me den de comer.
2: Vale, vale, Ana, sí. Tú mándalo, que yo no le digo nada. Ya lo publicaremos por ahí, pero yo no le digo nada.
1: Madre mía, de verdad, ¿eh?
2: Venga, un abrazo muy fuerte, que te queremos una harta.
1: De verdad, de verdad.

0: Ya sabes, al sofá, a ver qué postura va a pillar, ¿de lado o boca abajo?
1: Pues ya, si voy al sofá, pues así de lado y con el culo hacia la puerta, ya me da igual.
2: Vamos, la Ángela se merece un sí, dile alguna vez un sí.
1: Que
2: venga,
1: no,
2: venga,
1: que
2: dile sí, pobrecita.
1: Que no,
2: se va a quedar con la gana que le digas un sí, no le digas nunca que no.
1: Que
2: dile,
1: no.
2: Sí.
1: Que no, que
2: a lo
1: no,
2: que
1: no,
2: sea.
1: Que no, que no.
2: Por favor,
1: que
2: venga.
1: No, que no, que no.
2: Que se merece un sí, la Ángela se merece un sí.
1: Que no.

ver, Carlota. Dice, ¿podrías poner la lista de la compra con María Jiménez y la cabra mecánica? Creo que el título es así, perdón si me he equivocado. Carlota de Torrelavega, venga va, que te la apunto. Venga va, Carlota. Madre mía, de verdad. Contento me tenéis. Ahora el sofá está a las 8 otra vez. A ver si para mí

0: Xavi, he escuchado que duermes con la boca abierta.
1: Sí.
0: Y en el sofá esta noche.
1: Sí.
0: Interesante, interesante.
1: Sí, sí. Dejo la boca abierta para despistar, cierro otra cosa.
2: Ponme la canción, Xavi, si es muy bonita y viene al pelo de la pregunta. Ama, ¿cómo dormimos en la cama? Ama,
1: madre.
2: Amadeu, ama, Amadeu, ama, ama, Amadeu.
1: Madre mía. Maravillas, ok.

0: Pulse 1, si quiere pedir una canción.
1: A ver.
0: Pulse 2, si quiere hacer una dedicatoria. Pulse 3, si quiere hablar con la monja cachonda.
1: Eso.
0: Y si no, mantente a la espera para seguir escuchando El Primer Café con Xavi.
1: Eso, ay. Ay. Ay, lo que nos ha pedido Ana de Sabadell. Ana la maquinera nos ha pedido lo que está sonando. Break the silences. Status. A ver si está chula, ¿eh? Ana, escúchala.

0: No, no, ese vídeo hay que verlo.
1: No.
0: Ese vídeo hay que verlo, así que de eso nada.
1: No.
0: Soy Neus de Manises.
1: No.
0: Guapa, un beso, que no te había escuchado yo en la radio.
1: Anda.
0: Es la primera vez.
1: Anda, fíjate.
0: Bueno, pues nada, ese vídeo a Xavi Adictos, para que lo veamos todos. No.
1: De Toledo, dice, entonces Xavi, si te haces el candado chino y abres con la y abres con la boca abierta, entonces también puedes hacer el buzo. También, yo puedo hacerlo todo. Lo puedo hacer todo, Luis. A ver, Ángeles dice, cambiaré a Radio María. Allí me dirán, sí, seguro. Sí, claro. Pero tendrás que ponerte de rodillas para rezar.

0: que son todos iguales por fuera, ¿sabes? Habría que agacharse y mirar, pero no sé yo, no sé yo. Mandamos un saludo a José, José el Cacha, nuestro webmaster. Sí, sí, sí, sí. Mira, Ángeles, José dice que sí. Digo, José, hay que hacer sí. Y aquello sí, y aquello sí. Dice, a todo que sí. Pero yo digo que no. Venga, ¿no?
1: Es que no puede ser esto.
0: No puede ser esto. Ahora, venga, que nos vamos con la siguiente, que nos pilla el toro. A ver qué hora, ¿eh? Sí, no da tiempo. Bueno, se da tiempo. ¡Canijo! Nos pide la canción de Amén. Mira lo que va a hacer Ángeles cuando vaya a rezar. Amén.
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0: Pues eso.
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0: Maki, María Artes, Mickey Mars.
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3: Buenos días, chavita, cafeteros, cafeteros trastornados. ¿Qué tal estáis hoy? ¡Feliz martes! Venga, pasad muy buen día. Besos a todos.

es para Mavi de Cejil, es de Luis de Toledo y para su hijo también. No es Mavi de Cejil, es Maravillas de Cejín. Luis de Toledo, Maravillas de Cejín.

0: Xavi, echarle un estrés y la S de la garrafera.
1: ¿Has visto, eh? Que no puede ser esto, eh. Real que sí te sonré. Se le sopla mal el turbo, Mario.

0: tienes de los dos. El marrón es vaca y lo blanco torito, como tú. Como, con todo el respeto. Vamos, el blanco torito. Ah, claro, el bulto ese de abajo. La diferencia es esa, ¿en serio, Carlota?
1: Las

0: Calla, calla, que el día 26 creo que tenemos cita para recoger la,
1: la
0: vitrocerámica de esta cabrea con ruedas.
1: Ay,
0: y nada, tengo el perdón de que es para la mujer. Pero el rapapapapapum se ha acabado ya. Ahora toca ahí. Radio María.
1: Madre mía.
0: En fin,
1: eso no te...
0: algo haremos. Habrá que comprarse aquí un rotativo o algo, porque así no se puede vivir.
1: No, de verdad, no, esto no puede ser, no. Mario, te voy a bloquear, no me envíes fotos montar ese coche, Ay, madre mía, de verdad,
2: Oye, que le estoy dando al tren y no paro de darle. Y nada, que no sale la monja cachonda.
1: No sale.
2: Ay, qué rica.
1: Cristina de Priego de Córdoba, la primera canción del Gurruchaga. Pues le ponemos esta. Me ha dicho una cualquiera, ponte la beluca. Ahí la tienes.
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1: 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Y con esta nos vamos a la publi ya, que ya toca. Nos vemos solo a las 10, en la última hora ya. Voy a apagar las cámaras, que si no...

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1: Hay un par de... Ah, vale, yo pensaba que era el colgajo ese que tenía ahí. Vale, vale, ya sé distinguir el macho a la hembra. Fíjate, ¿eh? Fíjate. A ver qué más tenemos por aquí. A ver, Marta Derja dice, hola, chaveritos, trastornados. Feliz día para todos. Me gustaría escuchar la canción de Ricky Martin, La Mordidita. Gracias, guapo, soy Marta de Derja. Venga, pues te la apunto. Más fuera de tiempo, pero no pasa nada. Venga, voy a poner aquí. Marta... Ahí donde estaba el chanquete, ¿no? Por aquí, mordidita. Y ahora, venga, que estábamos con las peticiones musicales. Estábamos con el Gurruchaga, la de la peluca. Que el caparros quiere que le ponga la peluca, pues no se la voy a poner. Nos vamos con Rochi. Rochi Preciochi quería una de Malú. Una de Malú, de esa chula, chula. De Malú, pero de las buenas, buenas, ¿no?
2: Sé que faltaron razones.
1: Ahí la tiene Rochi Preciochi.

0: Escucha que ayer fui a llenar el depósito del 3008.
1: Sí.
0: Y gasolina. Y estaba a 1,90 y algo. O sea, con lo que me costó el depósito antes comías arroz con bogavante.
1: ¡Buah!
0: Lo digo que a lo mejor no me puedo estar un tiempecito sin echar humo con el otro, ¿sabes?
1: Ah, bueno, bueno, pues escucha. Es igual. ¿A cuánto te piensas que está el kilovatio?
2: Gracias, apañado, muy chula, muy bonita. Me encanta.
1: Has visto, ¿eh?

Que nos vamos con Jorge, Jorge de Logroño. Nos pedía esta canción, la de Proud Mary, la de Creedence Clearwater. Ahí la tienes, Jorge. Te iba a decir Jordi. Hoy, ¿cómo estamos hoy? Estoy pensando en la Navidad, no puede ser esto, ¿eh?

chula, ¿eh? Oye, Jorge, que cada día, oye, está guay, ¿eh? Bueno, pues Mari de San Llorenç ha pedido una canción para Bienvenido y para un montón de gente. Va a dar una lista ahí. Mari, por favor. Que es una lista muy larga, no me cabe ahí la libreta. ¡Hala! Esta, Cometas por el cielo, La Oreja de Van Gogh.

0: Jorge de La Rioja dice, Jordi está bien también, ¿eh? Dice, gracias. Gracias a ti, apañao. Apañao que eres. ¡Ay!
1: Hola Xavi, tanto tiempo, todos los días te escucho desde que has vuelto.
0: ¡Ole!
1: Vas a contar tu trabajo y
0: ahí,
1: no
0: trabaja.
1: Te puedo escribir.
0: Hay que trabajar.
1: Soy Eli Producto de Ciudad de las Palmeras.
0: Toma ya.
1: Me voy a recoger a los compañeros de TikTok que me van a invitar a almorzar.
0: ¿Qué dices? ¿En serio?
1: Vale, pon una cancioncita de esta de esas que tú sabes, ¿vale?
0: Venga, va.
1: Que tú y yo sabemos.
0: Venga,
1: ¿vale?
0: Venga, va.
1: Ese torico. La que tú sabes, la que tú sabes.
0: Ah,
1: un abrazo, amigo.
0: Venga.
1: Y mucho Elche.
0: Por cierto, Alex, Alex el pladurista. Oye, Alex, ¿tú montas pladura a domicilio o hay que desplazarse? Esto son curiosidades que tengo, ¿eh? ¡Hala! Ya se ha acabado esto. Ya se ha terminado la canción. ¡Hala! Pues ahora viene. Ahora liada. Bueno, lo que viene ahora. ¡Oh, es lo que viene! ¡Mini yo! ¡Que nos pide estar en Mauro Picotto! ¡Cómodo! ¡Mauro Picotto!

0: Mirillo, que se me ha ido el tiempo. Ya está, no puede ser esto, ¿eh? No puede ser.
1: Tengo el ansia de la juventud.
2: Eva de Zaragoza.
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2: nos pide Mónica Naranjo.
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0: Ahí la tienes, Eva.
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0: está chula, ¿eh? Está, madre mía, la canción. La Mónica Naranjo, es que... ¡Ojito, eh! ¡Temarraquen! ¡Ay, ay, ay, ay! Dios mío, no puede ser esto, ¿eh? Ahora nos vamos con Sara de Sara Day.
1: ¡Vamos juntos!
0: No es lo mismo que Sara Bel de Sara Goza. ¡No es lo mismo! Nos pide la canción del Faro de Da Igual, en directo, que dice que suena mejor.

0: Pues ahí la tiene Sara de Sabadell. Sara de Sabadell. El faro en directo desde la sala de escenario en Santander. Anda, mira, Rosa.
1: No veo nada.
0: Rosa es de allí también, ¿no?
1: Fíjate, se cumple el día de la...
0: Estamos un montón de gente de Santander, ¿a que sí? Marisa. Bueno, hay un montón de gente. Que si me pongo a nombrar, me pongo aquí 20 años nombrando a todo el mundo. ¡Hala, eso! ¡Que nos vamos con la siguiente canción! ¡Venga, hala! Carol, Carol G, desde Valladolid. Valladolid G. Nos pide canción de Romeo Santos, Propuesta Indecente.
2: ¿Qué?

0: oído que has dicho que sí, que te llevas a Ángeles a Murcia. ¡Hola! ¡Qué bien se va a poner de contento su paisano!
1: ¡Claro!
0: ¡Andanda, llévatela, Ángeles, llévatela!
1: ¡No, hombre, mira, me voy con una moto, un triciclo de esos que va en tres! O sea, yo llevándolo, Ángeles, y a ti también te llevo. ¡A las dos!

0: Madre mía, Xavi, lo que ha cambiado.
1: Esto ha cambiado, ¿eh?
0: Esta nueva programación de Locura FM. Ya pones bachata.
1: No, lo sabes tú bien.
0: Pones algo de reggaetón. Ya lo que ha cambiado.
1: Madre mía, que ha cambiado.
0: Y el cambio climático afecta a todo.
1: Pero no te voy a contar lo que me piden los oyentes. Mira, Ángeles, mira lo que me piden Ángeles de Sabadell. Fíjate lo que me pide Ángeles de Sabadell, ¿eh?

enderezar esto un poquito porque se nos va al carajo, ¿eh? ¡Potrillos! Menos mal que está aquí Potrillo para enderezarnos el programa y nos pide el tractor amarillo. Ahí la tienes, Potrillo. Zapato veloz.

0: hombre.
1: A ver.
0: Hombre, ya hay que cambiar esto. Ya no pedirle ni a Sahara, ni a eso, ya.
1: Hombre.
0: Marchosa, ¿verdad?
1: Que no, que no.
0: Baladas.
1: Que no, que no, que no, que no.
2: Tengo un tractor amarillo.
3: Tengo una Volvo amarilla, casi descapotable.

ya está. Con el tractor lo hemos venido arriba, hombre. Venga, Sonia de Sevilla nos pide una canción chula. Sonia, aquí la tienes. Espero que esa te guste, que es bonita. Qué bonito, DDA.

Bueno, vamos con la siguiente. Ay, madre mía. A ver, Lacri, Lacri de este Priego de Córdoba. Le quiere dedicar la canción a Sonia, Sonia de Sevilla. Y le quiere dedicar la de a Zara. La de Necesito Respirar. Fíjate, Raúl, que dices que no ponemos ya Medina Zara, ¿eh? Fíjate, fíjate. Pues Lacri, ahí la tienes.

0: este grupazo que suena, pero qué buenos son, pero quiénes son, cuéntame quiénes son. Nuevos. Vamos, Medina, vamos, vamos.
1: Son nuevos. Son nuevos. Es, es, es, es.

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1: ¿Qué dices? ¿En serio? Pues mira, Raúl, el sábado vas a verlo, va. Raúl, que nos pide canción de Gusanito. Vive la vida, aquí la tienes, Raúl.

0: Xavi, yo le he dicho que no las pongamos. Ah. Ya te pedí una, y te he pedido la Lassie y otra.
1: Ay, es verdad.
0: La pones casi todos los días, vamos, desde que te estoy escuchando ya así más a menudo.
1: Hombre, que son buenos.
0: He vuelto al trabajo.
1: Hombre, son buenos.
0: Yo siento que hay que dejar de pedir esas canciones así.
1: ¿Por qué?
0: Y pedir más como estilo raparillo, los frijol, la bachata.
1: ¿Qué dices?
0: La gasolina.
1: No. ¿Qué dices? ¿La gasolina?
0: Tú ya sabes.

nos vamos con Lorena, Lorena del Prigo de Córdoba, que le quería dedicar la canción a su marido. Es su cumpleaños, ¿eh? Sí, sí. El marido cumpleaños, pues Lorena quiere regalar la canción. Ahora, una de Antonio José. Pues aquí la tiene. Lorena, que no has dicho cuántos cumple. Pero bueno, 50 y tantos. Ahí la

parece que al primo le ha afectado la brisa marina. Pide unos estilos musicales muy raros. ¿A que sí, Grillo? Está Raúl que no... ¿Está mayor o, ha sido Italia? Ya está. Al bajarse a Italia había algún virus. Ya está. Sí. Bueno, nos vamos con maravillas. Maravillas de Cejín. Porcito Cejín, ¿dónde están turrones, no? Madre mía. Pues eso, nos pide esta canción, la de Amadeus.

0: Buenos días, Cafe.
1: ¡Ay! ¡Buenos días, dice! Espera, que no ha sonado, que se ha ido esto. ¡Ay, madre mía! De verdad, De verdad, que algo toca aquí el gorrión. Que está con la gorriona y me pide esta canción. ¡Qué difícil es hacer el amor en un 5000!
2: ¡Pobre y solo!
1: Bueno, hoy en día habría que decir qué difícil es hacer el amor. Ya no hablamos de coches, ¿vale?
3: Soy pobre. Xavi, ¿esto qué es?
1: Maravilla.
3: ¿En serio?
1: Sí.
3: Marameva.
1: Maravilla, se me lo ha pedido.

Venga, que nos vamos con... A ver quién es... Carlota, Carlota de... De Torrelavega. Nos pide esa canción, La lista de la compra, María Jiménez y La cabra mecánica. Y ahí...

vamos con, a ver, María de Nerja, Marta de Nerja, nos pide la canción de Ricky Martin. La mordidita. Pues nada, Marta, aquí la tienes.

0: Nos vamos a ir ahora con Alex, el pladurista, que nos pedía la canción, dice que tú ya sabes, no sé cuál.
1: Hola Xavi, tanto tiempo, todos los días te escucho desde que has vuelto.
0: Ole, ole.
1: Vas a contar tu trabajo y
0: no
1: te puedo escribir. Soy el productor de Ciudad de las Palmeras.
0: Sí.
1: Me voy a recoger a los compañeros de TikTok que me van a invitar a almorzar.
0: Toma ya.
1: Vale. Sí. Pon una cancioncita de esta de esas que tú sabes.
0: Ah, vale. Vale.
1: Que tú y yo sabemos.
0: Sí, ¿vale? sí.
1: Ese torico.
0: La que tú sabes.
1: Un abrazo, amigo. Y mucho Elche.
0: Me tienes que decir, pon una de esas de que tú ya sabes, guiño, guiño. Y yo pongo esta. Ya está, venga. Hola, venga. ¡Ay, ay, ay, el Fari! ¡El Fari!
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0: A ver, según una cafetera nuestra, si lleva dos bultos detrás, es macho, ¿eh? Cuidado, ¿eh? Cuidado.

0: puesto también, ya sí, mismo.
1: Ya mismo.
0: Como se ponga así, ya mismo lo vemos pidiendo país también.
1: Ya mismo, ya mismo.
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1: Y dedicándole a su Maite la de 12 cascabeles, ya mismo.

0: Vicente, que ya terminas de trabajar y luego y ahora mismo a la camita, ¿eh? ¡Ay, qué bien! ¡Qué bien viven los Borbones! ¡Qué bien viven!
1: ¿Ha visto, eh?
0: Un besazo.
1: ¿Ha visto?

Ya está, que si no, no nos va a dar tiempo a poner todas las canciones y luego pasa lo que pasa. Venga, esta es la dedico ya a vosotros. Ahí está la versión dance de mi pliego.

0: Que sí, Carlos. Que se la pido yo, la de los 12 cascabeles y la del cocinero y eso, a mi torbellino rubio.
1: Ay, ay, déjese, hombre.

0: venga, que nos vamos a ir, vamos.
1: Buenos días, cafetero y cafetera. ¿Cómo va la mañana?
0: Es que no vamos ya, que ya toca. Venga, que toca de despedirse. Toca ya de dar las gracias. A ver, por aquí Ángeles dice, si yo también entro en ese grupo, gracias. Hombre, claro que sí, Ángel, tú entras en todos los grupos, Ángeles.
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0: A ver qué dice por aquí, Santi, Santi de Priego.
3: Vaya torito, torito guapo.
0: ¡Madre mía!
3: Tranquilo, se meta ese. ¡Ole, esa canción guapa!
0: ¡Hombre, está chula, eh!
4: Sí, sí, y la Ramona también.
0: ¡Hombre!
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0: A ver, ¡ay!
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0: Esperando estoy que me la pases, Priego Dench. ¿Cómo que no te la ha pasado, Mario? No puede ser esto, ¿eh? No puede ser, Mario. Ahora mismo, mira. Ahora mismo. Bueno, pues eso, cafeteros, cafeteras. Que nos vamos. Que nos vamos ya y mañana volvemos con más música, más, más cachondeo, más, más cafeteros, más buenos ratos. ¿A que sí? Pues ahora, que lo paséis genial, que disfrutéis del día. ¡Hasta mañana!
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1: Increíble la voz de Sia en este Awake Tonight con la producción de Afrojack y David Guetta. Ellos fueron los responsables de aquel éxito llamado Titanium con el que conocimos a Sia hace ya unos cuantos años. Aunque Afrojack estaba en el tema, no firmó el single. Aquel Titanium solo lo firmaron David Guetta y Sia, pero también estaba Afrojack, que ahora sí que firma este Awake Tonight. Y llega por aquí Rosalía, que ha levantado muchos titulares en las últimas horas con ese beso en Nueva York con Loli Bahía, con su pareja ya más que confirmada. Suena con este Focus Rani, uno de los temas dentro de Lux, su último disco, terminando ya también su gira.

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una de nuestras favoritas en Oh My Hits, la música de Chiara Oliver, esta artista a la que sí o sí deberías escuchar cuando tengas un ratito y te pongas en la plataforma verde a escuchar música. Eso sí, más que en la plataforma verde, yo te recomiendo escuchar cada día Oh My Hits, porque aquí sí que te enteras de la música que deberías escuchar. Suena Abraham Mateo y nada, Karol G y mucho más.

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1: Estará el próximo mes de julio en nuestro país en concierto 3 y 4 en Barcelona, 11 y 12 en Sevilla y 24, 25, 26 y 27 de julio de 2027 en Madrid. Es Karol G, suena con este Verano Rosa.

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El temazo de Mike Towers, antes también Karol G con su Verano Rosa. Y tengo por aquí mucha música preparada en este martes, día 15 de septiembre, por ejemplo. Déjame que eche yo un vistazo por aquí. Ruflana, también te voy a pinchar a Efecto Pasillo, Dana, la música de Ryan Castro o de Charlie Puth con uno de sus grandes éxitos, mi canción favorita de él. En nada, descubres cuál es, la canción que seguro que conoces. Antes llega por aquí un artista que está viviendo su gran año de consolidación, su gran año de éxito. Ha publicado un discazo, también nos ha regalado ya varios éxitos, como ese Tú vas sin y también este ¿Quién te ve? Es la música de Rilsby, que hace unos días se daba un verdadero baño de masas en su tierra ante 60.000 personas delante de...

la música de Efecto Pasillo con este Tabú. Tengo por aquí preparados también a Dana y Ruslana. Y en nada te cuento además el nuevo reto viral en redes sociales de no lavarse el pelo para mantenerse más sexy, al menos en los hombres.

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Último hit de Dana, este sí se acaba el mundo. Y si eres hombre y no te lavas el pelo, automáticamente eres más sexy. Es lo que dicen en redes sociales con la nueva tendencia viral que quizás hayas visto. Se llama Feromone Maxing. Los defensores de este nuevo reto en redes abogan por reducir las duchas, no lavarse el pelo y evitar desodorantes para conservar, dicen ellos, el olor corporal natural y potenciar unas supuestas feromonas que incrementan tu atractivo sexual como hombre. La ciencia que dice, bueno, pues sé que en principio nos ha demostrado que los seres humanos se dejen llevar por estas supuestas feromonas. Así que, bueno, pues quizás no lavarse el pelo tanto puede ser bueno para la salud del cabello, pero no para ser más sexy.

Ese sonido muy veraniego que nos encanta aquí en Oh My Hits, a pesar de que estamos casi despidiendo el verano. Y nada, abrimos una nueva hora de éxitos. No te muevas de la radio, porque en 0, suenan Harry Styles, Alex Warren y muchos más.

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3: Buenos días. Hoy jueves en la provincia de León suben ligeramente las temperaturas. Los termómetros marcarán máximas de 34 grados en Bembibre y en Ponferrada, 32 grados en León y en Astorga y 31 en Villablino. Predominará el tiempo estable con ambiente soleado y cielo poco nuboso. Por la noche en la...
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Así te doy la bienvenida. ¿Qué tal? ¿Cómo estás? Yo soy tu amigo Raúl Fernández, el que te va a pinchar los mejores éxitos de toda la radio, y no estoy exagerando, en esta próxima hora. Por ejemplo, llega por aquí Harry Styles para abrir nueva hora. Tenía dos anuncios, dos fechas anunciadas para 2027 en el Riyadh Air Metropolitano en Madrid, 30 y 31 de julio de 2027, y acaba de anunciar una nueva fecha, y es que añade tercera fecha, tercer concierto, el 2 de agosto de 2027. En nuestro país suena con este Golden Harry Styles. Con él abrimos esta nueva hora en la que van a sonar, por ejemplo, también Another, Shakira, Quevedo y muchos más.

me mola, ¿eh? El sonido de Sofía Reyes en este beat que le pone el ritmazo a este martes, día 15 de septiembre. Aquí en tu radio favorita, conectados con los mejores éxitos en este Ecuador del mes. Yo soy Raúl Fernández y nuestros próximos invitados han dicho que no a los Grammy por aquello de tener categorías divididas en regiones. Son BTS con este Swim.

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Es evidente que España sigue siendo muy importante para ella. Como dijo al aterrizar en Madrid este pasado lunes, España ha sido el lugar donde ha vivido los años más importantes de su vida y donde ha tenido a sus dos niños. Shakira con ese Te Felicito, que ultima los detalles ya para ese maratón de 12 conciertos en el Macondo Park, así se llama el estadio temporal que acogerá esos 12 conciertos de Shakira, capaz de acoger a 50.000 personas en cada fecha. Hecha cuentas. Llega mucho más aquí en Oh My Hits.

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1: Quevedo, el que vimos este fin de semana en el circuito de Fórmula 1 de Madrid, eso sí, le entrevistaron en la televisión y no tenía mucha pinta de saber demasiado de Fórmula 1. Quizás un par de carreras ha visto, pero poco más allá. Quevedo con ese Scandic dentro de su último disco, el Baifo, con el que estará en concierto en Madrid y Barcelona el próximo año.

Después de Meghan Trainor, es momento de bailar en nada con Beta Z, también con la música de Rigar y antes con Farruko y su nuevo temazo que te pincho aquí en tu radio. Se llama Madrid.

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¿Cómo me flipa? Por eso te lo pincho aquí en Oh My Hits en este martes. La música de Petaceta con ese cuica con el que le ponemos el mejor rollazo a este 15 de septiembre. ¿Qué tal lo llevas? Espero que muy bien. Con los mejores éxitos siempre en tu radio.

0: música de Robin Schulz. Mañana vuelvo, como siempre, a la misma hora, en este mismo punto del dial, en el programa que te pone todas tus canciones favoritas. Aquí te espero, mañana con muchos más éxitos. Sé feliz, que la música te acompañe.
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4: Es la 1:12 en Canarias.
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3: Son las dos, la una en Canarias.
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2: Son las 3, las 2 en Canarias.
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2: Son las 4, las 3 en Canarias. 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
1: Son las 5, las 4 en Canarias. 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
8: Son las 7, las 6 en Canarias.
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4: Las 8, las 7 en Canarias. 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
4: Son las 10, las 9 en Canarias. 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
4: Son las 11, las 10 en Canarias.
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4: Son las 12, las 11 en Canarias. 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
4: Es la 1:12 en Canarias.
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4: Son las dos, la una en Canarias.
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